cosas y no en aquel que había llegado para cambiar sus vidas. Ni siquiera lo reconocieron y eran maestros de la ley. No supieron que el Mesías había llegado. Mire hasta dónde. Aleluya. Cuando Jesús llega, Jesús les habla, Jesús les muestra su poder a través de los milagros que Jesús hacía. No le creyeron. Tenían su corazón endurecido. Aleluya. Jesús les había enseñado. Jesús había predicado. Aleluya. Y a través de las enseñanzas que Jesús les daba, Jesús les ofrecía su misericordia. Jesús les hablaba de su amor. Jesús les hablaba de la misericordia del Padre. Pero tampoco quisieron entender. No lo reconocían. No creyeron. Poderoso es el nombre del Señor. Mire qué dureza. Poderoso Jesús. ¿Sabe qué era lo único que aquellas personas tenían en su corazón? Ellos tenían una actitud de demandar, de demandantes, pero no de ofertantes. Hay personas que piden y piden y piden y piden y piden a Dios y piden a Dios y piden a Dios, pero nunca se detienen a decirle: Padre, yo te doy gracias, yo te doy alabanzas, yo te doy de mi tiempo, Señor. Se da cuenta que para darle a Dios no solamente es a través de las finanzas. Señor, yo te entrego mi corazón, yo te doy mi vida, Señor. Aleluya. Pero aquellas personas no. Lo único que ellos querían era demandar. Y si no, lo vamos a ver en ese mismo capítulo, en el versículo 38. Entonces respondieron algunos de los escribas y de los fariseos diciendo: Maestro, deseamos ver de ti señal. Ah, mire qué bonito. Ellos estaban demandando a Jesús que querían ver. ¿Qué querían ver ellos? Señales. Poderoso es el Señor. En el capítulo, versículo que leímos, en el versículo 38, poderoso es el Señor. Ahora, ellos dicen: Maestro, deseamos ver de ti señal. Vamos a, yo sé que muchos tienen curiosidad, ¿qué respondió Jesús? Él respondió y le dijo: La generación mala y adúltera demanda señal, pero señal no le será dada, sino la señal del profeta Jonás. ¿Sabe qué les estaba diciendo? Les estaba hablando de la obediencia, la del profeta Jonás, que estuvo 3 días en el vientre de un gran pez por desobedecer a Dios, por no atender al llamado de Dios. Lo mandó a predicar a Nínive y él se fue para Tarsis, queriendo hacer las cosas a su manera. Pero dijo el Señor: ¿Sabes qué? Quien controla tu vida soy yo, y no importa para dónde te vayas, de ahí te voy a ir a traer. Y le pagó, le pagó un vehículo especialmente para él. Por agua quería irse, por agua lo regresó. Pero lo regresó en un barco muy oscuro, oscuro, oscuro, sin ventanas. Y fue vomitado en el lugar donde había de haber llegado. Aleluya.

Ellos estaban demandando señal a Jesús. Pero Jesús le dijo: ¿saben qué? Presten atención. Miren lo que le aconteció a Jonás, porque eso les va a acontecer a ustedes si ustedes no prestan atención lo que yo quiero hacer con ustedes. Poderoso Jesús. Ahora la palabra también es para nosotros. ¿Qué pasó con Jonás, iglesia? Eso mismo nos dice el Señor. Acuérdense de Jonás, hablando de la desobediencia. Aleluya. Poderoso eres tú, mi Señor. Deseamos ver de ti señales, dijeron. Ahora la pregunta es: ¿por qué quedaría esto escrito en la palabra? Wow. Porque en medio de esto, nosotros podemos entender dos detalles muy importantes que pasó en estas personas. Poderoso Jesús. Había dureza de corazón y había falta de fe. Cosas que cuando el cristiano no las tiene, son cristianos ciegos. Son cristianos que pierden la visión. Ah, porque no solamente a aquellos les pasa. No. Hay personas que a mitad del camino permiten dureza en el corazón y se apartan de la verdadera fe. Entonces empiezan a caminar como ciegos. Tienen sus ojos espirituales ciegos. Aleluya. Poderoso es el nombre del Señor. Cuando las personas están ciegas, no logran entender que Dios desea hacer algo grande en su vida en medio de una dificultad. Dios está trabajando.

no dejan a Jesús hacer lo que tiene que hacer. Aleluya. Abra su corazón, abra su mente, dígale: Padre, lo que tú quieras hacer, yo aquí estoy. Hay algo tan grande que nosotros debemos aprender de la palabra, que Dios nos habla y nos dice que Él jamás nos daría una carga que no podríamos llevar. Entonces, lo que Dios permite en nuestra vida es porque Él sabe que nosotros podemos pasar ese momento. Pero eso sí, con su ayuda. Ahora, si queremos hacer las cosas como las hizo Jonás, nos va a ir muy mal. Pero no, en el momento de que la fe viene a nuestra vida, cuando nosotros dejamos que el Espíritu Santo obra en nuestro corazón, quite ese corazón endurecido y pone un corazón sensible a la perfecta voluntad de Dios. Iglesia, ¿qué no podrá hacer el Señor con cada uno de nosotros? Cosas grandes. No podemos permitir que la fe mengüe en nosotros. Porque cuando empieza la fe a flaquear en nuestra vida, empieza también nuestra visión a oscurecerse. Y no podemos ver lo que Dios quiere hacer en nosotros. ¿A cuántos no nos ha pasado? Dios quiere obrar, Dios quiere hacer, pero estamos cegados. Porque tal vez hemos descuidado la fe en nuestra vida, en nuestro corazón, para ver las cosas de diferente manera, escuchar las cosas de diferente manera. Aleluya. No a la manera nuestra, a la manera que Dios quiere hablarnos, a la manera que Dios, Él sabe lo que nosotros necesitamos de Él. Pero qué triste y qué lamentable cuando la gente está cegada y tiende a decir: es por mí que están tirando. No, hermanos. Realmente hay ceguera espiritual cuando una persona expresa esa palabra. Porque de uno, ¿qué uno puede venir a hablar? Uno no va a preparar un mensaje exclusivamente para una persona. Estamos predicando para muchos a través de Facebook, a través de YouTube, a través de la 1260. Entonces nadie puede decir por mí. Y si cree que fue por usted, dijo el pastor un día, pues por usted, porque le llegó la palabra, porque redarguyó la palabra. Aleluya. Porque eso es lo que el Señor quiere. Eso es lo que el Señor espera, que la palabra redarguya nuestra vida. Aleluya. Poderoso es el nombre del Señor. Qué raquítico fuera un mensaje prepararlo para una persona. No, no, no. Cuando yo preparo un mensaje, yo pienso en todos los que lo van a escuchar. Me gocé de una manera tan especial. Hace poco prediqué en la radio y después recibí un mensaje donde una persona estaba captando todo lo que yo había hablado, y me hablaba de cada punto que había entendido de lo... Fue algo especial, porque ese es el propósito, hermanos. La palabra del Señor nos habla de parte de Dios en las áreas que necesitamos para la gloria de su nombre. Poderoso Jesús. Y aquí está la hermana que me mandó ese mensaje, uy, kilométrico, pero me gozo cuando los leo. Amén. Porque realmente cuando se presta atención a la palabra, el Señor hace cosas grandes y maravillosas en nuestra vida. Aleluya. Ahora, aquellas personas estaban demandando y le dijeron: deseamos ver señal de ti.
Ahora yo le dije, ¿por qué quedaría esto? Para ver la falta o la dureza de corazón y la falta de fe en aquellas personas. Entonces, cuando nosotros vemos estas características en el ser humano, podemos entender qué hay en esas vidas: falta de fe y dureza de corazón. Ahora, ¿hay consecuencias? Claro que hay consecuencias. Muchas personas pasan su vida demandando a Dios en vez de pasar su vida adorando y glorificando al Dios de los cielos, al Dios que le ha dado la victoria, al Dios que lo ha traído de las tinieblas a la luz, al Dios que le ha prometido cielo nuevo y tierra nueva. ¡Aleluya! Cielo nuevo y tierra nueva, promesa de Dios para cada uno de nosotros. Poderoso Jesús. Jesús sabe. Aleluya. ¿Cuáles son nuestras necesidades? Fíjese, cuando Jesús subió a la barca para cruzar al otro lado, poderoso Jesús, Él se aparta de ellos. Dice que se fue. Ahora, nosotros tenemos que entender que Dios tiene un plan, que Dios tiene un propósito en todo. Siempre va a haber un plan, un propósito de Dios en todo. Ahora, ¿cuál era el propósito de Dios? Aleluya. ¿Cuál era el propósito de Dios de llevar a sus discípulos al otro lado? En lo que dimos lectura, ¿qué piensa usted? ¿Cuál era el propósito de llevarlos a sus discípulos al otro lado? Aquí nosotros podemos ver tres propósitos en esta escritura. El primer propósito era que Jesús no deseaba, fíjese bien, que su ministerio se detuviese. ¿Por qué razón? Porque habían personas de las cuales no se les había dicho que el reino de los cielos se había acercado. Era necesario que Jesús llevara a sus discípulos, que ellos entendieran. Ahora, el otro propósito es que Jesús estaba salvando a sus discípulos de caer en la gran tentación. Aquí hubo algo que causó una tentación tan grande en aquellas personas, y dijo Jesús: no, no, no, no, no, yo tengo que proteger a los míos. El Señor siempre protegerá a sus hijos. Siempre, siempre el Señor está pendiente de sus hijos. Aleluya. Una gran tentación. Vamos a ir a San Juan capítulo 6.

maravilloso Jesús. San Juan capítulo 6, verso 14 y 15. Aleluya. Lo voy a leer de mi Biblia mejor. Dice la palabra: aquellos hombres entonces, viendo la señal que Jesús había hecho, dijeron: este verdaderamente es el profeta que había de venir al mundo. Pero entendiendo Jesús que iban a venir para apoderarse de él y hacerle rey, volvió a retirarse al monte él solo. ¡Wow! Jesús estaba viendo todo esto. Esto era una tentación grande que había en aquella multitud. ¡Aleluya! En el versículo 1 del capítulo 6 de San Juan, ahí nosotros vemos la alimentación de los 5,000. Escuche bien esto. Y Jesús, que conoce los corazones y las intenciones del ser humano, Jesús dijo: no quiero que me afecten a los míos. Él sabía que aquellas personas quererían hacerlo rey. Lo que ellos no sabían, lo que ellos no entendían, es que Jesús no había venido para ser rey en la tierra. Jesús tiene su trono. Jesús es rey de reyes y señor de señores.

0: poderoso Jesús. Y Jesús dice: bueno, van a querer venir a hacerme rey. Qué tentación cuando vieron: ya no vamos a trabajar, porque esta es solamente hora y la comida nos llega del cielo y hasta sobra. Dice que habían sobrado muchas cestas de pan. Y dijeron: no, pues así mejor lo hacemos rey, que sea rey de nosotros. Y ya no nos vamos a preocupar, porque Él hace todo con su palabra. Y dijo Jesús: no quiero que dañen a los míos. Y se los llevó. Se los llevó. Si Jesús ve que algo te va a dañar, Jesús tiene el poder para apartarlo a usted de cualquier situación, de cualquier circunstancia, de cualquier plan del enemigo. Aleluya, de ahí el Señor nos rescata para la gloria de su nombre. Aleluya. Le dijeron: bueno, ya no vamos a tener necesidad de nada, porque lo vamos a hacer mejor rey. Pero dijo Jesús: no, no, no, no, no, no, no. Esta tentación no la van a pasar mis discípulos. Poderoso Jesús. Ahí en el verso 15. Poderoso Jesús del capítulo 12. Del capítulo 6, perdón. Del capítulo 6, verso 14 y 15. Ahí en el 15 es donde declara el Señor: aleluya. Aquellos hombres, escuche bien, aquellos mismos que decían que por Belcebú hacían los milagros. Ahora aquí en el versículo, vamos a leer el 13 para entender un poquito mejor. Recogieron pues y llenaron 12 cestas de panes de cebada. Sobraron a los que habían comido. Oiga bien. Aquellos hombres entonces, viendo la señal que Jesús había hecho, dijeron: este verdaderamente es el profeta que había de venir al mundo. Ah, dijeron, ya la hicimos. Pero Jesús, que conoce las intenciones, el corazón del ser humano, dijo: no, no, no, no, no. Pero entendiendo Jesús que iban a venir para apoderarse de él y hacerle rey, volvió a retirarse al monte solo. Aleluya. Y ahí vemos lo que sigue. Jesús anda sobre el mar. Poderoso es el nombre del Señor. Los discípulos tenían el mismo entusiasmo con todo el pueblo. ¡Wow! Lo vamos a hacer rey, dijeron. Mejor hagámoslo rey y se terminan todos los problemas. Me imagino que así hablaban. Poderoso Jesús. Eran cosas que no podían suceder, porque el destino de Jesús no era ser rey en la tierra, sino ser rey siempre del cielo. Ahí en San Juan, ahí mismo en el capítulo 18. Poderoso es el nombre del Señor. El capítulo 18, verso 36. 18:36 de Juan. Dice la palabra: respondió Jesús: mi reino no es de este mundo. Si mi reino fuera de este mundo, mis servidores pelearían para que yo no fuera entregado a los judíos. Pero mi reino no es de aquí. ¿De dónde es el reino del Señor Jesús? Del cielo, aleluya. Claro que sí. Cuando ellos estaban en medio del mar, bueno, hablando del tercer propósito, es que necesitaba estar a solas con el Padre. Cuando escuchó, cuando él entendió lo que querían hacer con él, él mejor se fue solo. Pero cuando estaban en medio del mar, eran azotados por vientos muy violentos. Poderoso Jesús, muchas veces nos pasa esto a nosotros. Muchas veces creemos que estamos solos, pero ahí está Jesús y nos dice: tengan ánimo, que no están solos. Yo estoy con ustedes. ¿Se acuerda de la promesa? Estaré con vosotros todos los días hasta el fin del mundo. Eso no se le olvida a Jesús. Esa es una promesa para sus hijos. Estaré con vosotros todos los días hasta el fin. Poderoso Jesús. Poderoso Jesús. Hemos aprendido muchas cosas que nos ayudan en nuestro caminar como cristianos. Dios tiene un plan con nosotros. Dios está atento de nosotros, lo vimos, claro que sí. Dios ve el momento difícil y su ayuda siempre llega en el momento preciso. Aleluya. Eso hemos visto, que el Señor está al cuidado de nosotros, pero que sobre todo su presencia en nuestra vida es la que nos hace crecer como sus hijos. Poderoso Jesús, nosotros podemos pensar, podemos hacer tantas cosas, pero el propósito del Señor en nuestra vida es su misericordia, su compasión hacia el sufrimiento de sus hijos, hacia el sufrimiento de las personas, de sus discípulos. Dios siempre tiene cuidado de los suyos. No importa de la índole que sea el momento difícil, usted siempre acuérdese que Jesús está pendiente de usted. Hay momentos que nos sentimos tan solos y decimos: ay, pero ¿quién conmigo? Hoy estoy completamente sola, solo. No, muchas veces estamos equivocados. El Señor siempre estará con nosotros. Siempre tiene la disposición de alzar su mano para que nos tomemos de ella y Él nos levante. Aleluya. ¿De qué índole pasamos momentos difíciles? De la que sea. El Señor lo conoce todo, lo entiende todo. Eso es algo grande y poderoso, que ante el Señor no podemos ir nosotros con excusas, porque Él lo conoce todo, Él lo sabe todo. Así es que, iglesia, yo quiero dejar esto en su corazón. Yo quiero dejarle esto en sus sentimientos, que usted jamás está solo. Que no importa el momento que usted esté pasando, Dios tiene conocimiento de su dolor, de su sufrimiento. Aleluya. Vemos que muchas veces es mejor la obediencia que los sacrificios. Poderoso Jesús. Lo vimos en Jonás. Era tan, ¿cómo le pudiera decir? Tan fácil lo que se le había mandado hacer a Jonás. De aquí a 40 días Nínive será destruida. Mire qué privilegio tuvieron estas personas, que se les dijo el tiempo. Eran 41 días. Bueno, pudieron haber dicho 30 días, hago lo que quiera, y los últimos días me arrepiento, porque ellos sabían el día. 41 días. Que así fuese con nosotros, que nos, en el año tal Jesús viera, hacer lo que sea, ya para venir el Señor, todo el mundo ahí arreglando su vida. Pero Dios conoce la mentalidad del ser humano, que somos listos. Y dijo el Señor: no, les voy a demostrar, les voy a decir que ni aún los ángeles del cielo saben. Porque un ángel podía venir y decir, Dijo, no, ni los ángeles del cielo van a saber, sino solamente mi Padre que está en los cielos. Por eso usted y yo tenemos que estar siempre a la expectativa. ¿Cómo estamos caminando? No piense que va caminando solo. El Señor está con usted y el Señor lo va cuidando en toda circunstancia. En todo momento difícil, la presencia del Señor está con usted y quiere fortalecerlo cada día. ¡Aleluya! Póngase de pie, iglesia. Vamos a darle gracias al Señor porque su presencia está aquí. El Espíritu Santo está aquí. ¡Aleluya! Poderoso eres tú, mi Señor, grande en misericordia. Grande en misericordia, Jesús. Sí, Señor, yo lo creo. Poderoso Dios. A veces somos nosotros los que hemos apartado la mirada del Dios Todopoderoso. Aleluya. Él está dispuesto siempre. Él siempre tiene su mano extendida para socorrernos de cualquier dificultad, para la gloria de su nombre. Aleluya. Que el Señor le bendiga, iglesia, y dele un aplauso al Espíritu Santo con todo su corazón. Voy a dejar este lugar a nuestro pastor. Aleluya. Gloria a Dios. Hay poder en Jesús. Sí, Señor.
1: Gloria al nombre de Jesús.
0: Maravilloso Jesús.
1: Démosle gloria, alabanza al Padre, al Dios que merece toda la honra y toda la gloria. Amén. Aleluya. Los que nos escuchen a través de la radio, a través de Facebook, YouTube, la palabra es para usted, fue para usted. Amén. La palabra dice: no temas. Yo no sé, yo no conozco su situación. Tal vez usted está pasando un momento difícil. Pero dice el Señor: no temas, soy yo. No desmayes. Aleluya. No desmayes. Todavía nos falta un buen tramo. Aleluya. Por eso tenemos en nuestro eslogan acá: coma y beba, porque el largo camino te resta. No es tiempo para tirar la toalla. Amén. Para esta altura no. Tenemos que ir avanzando en el nombre de Jesús de Nazaret. En medio de las luchas, las pruebas, no importa cómo se llaman las pruebas, de donde venga, de donde viene, cómo se haya levantado, cómo quiere levantarse, no importa. Tenemos que seguir avanzando en el nombre de Jesús. Tenemos que soltar nuestras cargas en las manos de Jesús. No somos de aquí, diga conmigo, no somos de aquí. Santo Dios del cielo, ¿cómo están los ánimos? Diga conmigo, no somos de aquí. Más fuerte, no somos de aquí. Entonces, ¿de dónde somos? Dígalo con toda libertad, de allá arriba. Vamos, diga conmigo, de allá arriba. Somos de allá arriba. Sacúdese en el nombre poderoso de Jesús. Somos de allá arriba. Somos de allá arriba. No somos de aquí. No somos de aquí, somos de allá arriba. Nos espera un lugar reservado especialmente para nosotros. Solamente los vencedores llegarán a ese lugar. ¿Cuántos vencedores hay aquí? Todos los vencedores, levanten sus manos. Voy a orar ahora mismo. Vamos a orar en el nombre de Jesús. Levántala, aunque sea unos 10 minutos. No lo baje, por favor. Si usted lo baja en 2 minutos, usted tiene alguna enfermedad, usted necesita oración. Pues vamos a orar. Yo vivo ofreciendo oración casi todos los días, cada vez que predico en la radio, en la iglesia. Gloria al nombre de Jesús. Ahí con tus manos levantadas. Aleluya. Padre, tú que conoces la mente, tú que conoces los corazones, tú que escudrías la mente y el corazón del hombre. Dios Todopoderoso, aleluya, aquí estamos delante de ti, Nazareno amado. Reconocemos, Padre, que cuando llega la lucha, las pruebas, muchas veces nos llega desánimo también. Pero Padre, tú nos has hablado a través de tu palabra que no podemos darle lugar al desánimo, que solamente los valientes arrebatarán el reino de los cielos. Aquí estamos, Dios amado, aleluya, ayúdanos. Ayúdanos, Padre Celestial, a ser fuertes en medio de la lucha, en medio de la prueba, en el nombre de Jesús de Nazaret. Rompe las ataduras, rompe las cadenas, rompe toda cadena del infierno, Padre Celestial, que quiere, tal vez el enemigo quiere usar sus cadenas, yo no sé, para querer atarnos hacia él, pero no se puede, no podemos darle lugar al enemigo. Somos tuyos, Padre, somos de Jesús, aleluya. Nuestros nombres están escritos ya en el libro de la vida, y no queremos, Padre, que nuestro nombre se borre en el libro de la vida, porque somos de allá arriba, Señor. Recuerda, aleluya, no temas. Jesús le dijo a sus discípulos, ellos tuvieron miedo, ellos pensaban que miraban un fantasma, pero Jesús le gritó, le dijo, no temáis, yo soy. Aleluya, ten ánimo, no temáis. Alabado sea el nombre de Jesús de Nazaret. Ten ánimo, iglesia. No importa las luchas, no importa las pruebas, no importa dónde venga, como haya venido, como quiera, aleluya. Pero tú estás en las manos de Dios. Tú estás en las manos de Dios. Vamos, levanta tus manos, aleluya. Si deseas pasar al frente, quiere que se ore por ti. Vamos a orar por ti ahora. Pero no desmayes. En el nombre de Jesús de Nazaret. No desmayes en el nombre de Jesús de Nazaret. Vamos a orar ahora. Vamos a clamar ahora. Si son varones y si son mujeres, aleluya. Únese en clamor en esta hora. Únese en clamor en el nombre poderoso de Jesús. Dígale a su hermana, aleluya, a su hermano, dígale, yo estoy contigo, Dios está con nosotros, no temas. Te faltan fuerzas. Vamos a pedirle a papá, danos fuerzas, Señor. Danos fuerzas, Jesús. Danos fuerzas, Jesús. Aleluya. Aquí entre nosotros hay personas que no tienen fuerzas. Aleluya, estoy hablando de una fuerza espiritual. Y lo puedes sentir tan clarito. Aleluya, lo puedes sentir de repente, no tienes fuerzas. Es una guerra en el mundo espiritual. Mayormente en estos días el enemigo se ha levantado. Quiere hacernos la vida imposible. Él piensa que con toda su estrategia nos va a querer detener. No. Ya está en la mente de Dios, ya está en la agenda de Dios que nuestro encuentro, aleluya, ya para este fin de semana que viene, gloria al nombre de Jesús, habrán milagros, seremos testigos del poder de Dios. Vamos a ver la gloria de Dios. Somos un equipo. Diga conmigo, somos un equipo. Y en el nombre de Jesús vamos a vencer. En el nombre de Jesús vamos a vencer. En el nombre de Jesús vamos a vencer. Aleluya, aleluya, aleluya. Hay poder en la sangre del Cordero Santo de Dios. Espíritu Santo, yo sé que estás aquí, Padre. Aleluya, aleluya, aleluya. Ore por favor por un momentito. Ya nos vamos a ir, amén. No le voy a quitar más tiempo. Ore por un momento, clame al Señor. Vamos a cantar este canto que dice, el Espíritu de Dios está aquí. Aleluya, aleluya. Oh, el Espíritu de Dios está aquí, sí, Señor. Puedes decir, muévete en mí, y muévete en mí. Invita al Espíritu Santo, dile, muévete.

Ahí donde tú estás, aquí hay personas, aleluya, que deben poner su mano derecha en su oído derecho ahora mismo. Yo no sé por qué, aleluya, pero en el nombre poderoso de Jesús, yo no sé qué está pasando en el mundo espiritual, yo no sé qué está pasando contigo, pero debes poner tu mano en el oído derecho ahora mismo. Espíritu de sanidad, espíritu de liberación, unción de liberación, ven ahora. Unción de sanidad, ven ahora. En el nombre poderoso de Jesús, en el nombre poderoso de Jesús, en el nombre poderoso de Jesús, muévete en mí. Invítalo a Él, dígale ahora.

Oh Dios Espíritu, Dios Espíritu, Dios Espíritu, yo sé que tú estás aquí, Señor. Sana al enfermo ahora, sana al enfermo ahora, sana al enfermo ahora. Toda frialdad en el cuerpo se va ahora en el nombre de Jesús. Toda frialdad se va ahora en el nombre de Jesús. Toda amenaza del infierno, el enemigo, se va ahora en el nombre de Jesús. Se quema ahora por el poder de Dios. Se quema ahora por el poder del Espíritu Santo. Se quema ahora, se quema ahora. Se quema ahora en el nombre de Jesús de Nazaret. Se quema ahora, se quema ahora, se quema ahora. En el nombre de Jesús, pon tu mano en tu oído derecho. Algo está pasando en el mundo espiritual. Algo está pasando en el mundo espiritual. En el nombre de Jesús, en el nombre de Jesús, se quema toda malicia del enemigo ahora. Se quema por el fuego de Dios. Se quema ahora, se quema ahora. Unción de liberación. Unción de sanidad. Unción de liberación. Unción de sanidad. Ven. Ahora, ahora, ahora, ahora más. En el nombre de Jesús. En el nombre de Jesús. En el nombre de Jesús. En el nombre de Jesús. Invita al Espíritu Santo diciendo: muévete en mí. Sí, Señor.

No hay lugar para el desánimo. Escuche con atención, no hay lugar para el desánimo. No escucha cualquier voz del enemigo. Escucha y aprende a escuchar la voz de Dios. Aprende a escuchar la voz del Espíritu Santo. Aprenda a oír la voz del Espíritu Santo. Él está aquí en esta hora. Él está aquí entre nosotros. Él está caminando con nosotros. En el nombre de Jesús. Que no decaiga tu semblante. Vamos. Levanta la vista al cielo. Mira hacia arriba en el nombre de Jesús. Venga, pastora, por favor, ayúdame acá. Gloria al nombre del Señor. Gloria al nombre de Jesús. Aleluya. Levántenla, hermana. Levántenla, por favor. En el nombre del Señor Dios. La iglesia orando, por favor. Clamen al Señor. Aleluya. Clamen a Jesús ahora. Gloria al Señor. Tráigalo un poquito más para acá. En el nombre del Señor. Llegó a decir cuando le pone manos sobre. Mírame acá, mi hermana. Mírame acá. Mírame. Abre tus ojos. En el nombre de Jesús. ¿Me puedes ver ahora? ¿Puedes verme? Mira acá. Gloria al nombre del Señor. En el nombre de Jesús. Nunca digas que volvió tu pasado o lo que te atormentaba en el pasado. No puede volver porque no puede. Si vuelve, se quema por el fuego de Dios. Es una lucha en el mundo espiritual, pero no puede volver. No puede volver. No puede volver. Porque lo que antes te atormentaba era un espíritu de muerte. Era un espíritu de muerte, de brujería y de hechicería. Aleluya. Puede pasar cerca de ti. Puede aún llegar hasta tu casa, pero no te puede tocar porque estás cubierta por la sangre del Cordero. Atormento a ese espíritu. Atormento a esas voces. Los atormento ahora. Los atormento ahora. Uno, dos, tres. Los atormento ahora. Los atormento en el nombre poderoso de Jesús. Se quema todo pensamiento negativo que quiera entrar en tu mente. Porque eres hija de Dios, no eres cualquier cosa. Tú vales la sangre del Cordero. Ahora, por el poder de la palabra. Vamos, pastora, ponga la mano sobre la cabeza de ella. Ahora, fuego de Dios, más de ti, Señor, ahora. Más de ti, Padre Celestial. Eres libre de toda maldición que han soltado sobre tu vida. En el nombre de Jesús, en el nombre poderoso de Jesús. Gloria al Señor. Aleluya, aleluya. Muévete en mí. ¿Dónde está el hermano Rogelio? O hermano Marvin, por favor. Vamos a orar por los varones que están aquí al frente. Gloria al nombre del Señor. Aleluya.

muévete en mí. Vamos orando, por favor. Dígale al Señor: muévete en mí, Espíritu Santo. Muévete en mí, Espíritu de Dios. Dile al Espíritu de Dios: escuche con atención. No hay tiempo para desanimarnos en este tiempo que vivimos. Aleluya, aleluya. Estamos esperando a papá, estamos esperando al novio, estamos esperando a Jesús, estamos esperando al Rey de Reyes y Señor de Señores. Estamos esperando al Señor, porque Él viene pronto, aleluya, por su iglesia. Agárrese de Dios ahora. Es ahora. Aleluya, en el oído. Vamos orando, por favor. Ayúdela, oren las dos ahí, la hermana Hermina y la pastora. En el nombre poderoso de Jesús. Espíritu Santo, aleluya. Espíritu de Dios. Ahora, Padre de la gloria, que la amamos ahora. Que la amamos, Espíritu Santo de Dios. Que la amamos por una unción fresca ahora. Unción fresca. Descienda sobre mi hermana ahora. Descienda sobre ella ahora en el nombre de Jesús. En el nombre poderoso de Jesús. Aleluya. La iglesia orando, por favor. Clamando al Señor. Clamando a Dios. Clamando a Jesús. Dile al Señor: muévete en mí. Muévete en mí, Dios Espíritu. Muévete en mí. Muévete en mí. Aleluya. En el nombre poderoso de Jesús. Pon tu mano en tus oídos, tú misma. Aleluya. Ahora, Padre, clamamos, Dios del cielo. En el nombre de Jesús de Nazaret. Clamamos ahora por el poder de Dios. Ahora, en el nombre poderoso de Jesús. Fuego de Dios ahora. Fuego de Dios ahora. Fuego de Dios ahora. En el nombre de Jesús declaramos victoria. Declaramos bendición ahora. En el nombre de Jesús. Se quema. Se quema ahora. Se quema toda malicia del infierno y del enemigo por el poder de la palabra. Levanta tus manos, las dos manos, en el nombre de Jesús. Ore, pastora, reprende en el nombre poderoso de Cristo. Todo lo que no es de Dios se va, se quema ahora. Se quema ahora por el poder del Espíritu Santo. Gracias, Jesús. Gracias, Jesús. Porque tu gloria está aquí. Tu gloria está aquí. Tu gloria está aquí, Señor. Aleluya. Tu gloria está aquí, Padre, en el nombre de Jesús de Nazaret. Hay poder en el nombre del Señor Dios Todopoderoso. Bendigo la vida de mi hermano, Padre. Aleluya. Que él siga avanzando en tu nombre. Que él siga avanzando en tu nombre. Poderoso Rey de Israel, a ti sea la gloria, Señor, la alabanza y la adoración para siempre. En el nombre de Jesús. En el nombre de Jesús. En el nombre de Jesús. En el nombre poderoso de Jesús. Clamemos a Dios, clamemos a Dios. La iglesia orando, clamando al Señor. Unción de Dios, unción de Dios. Unción de Dios, tu gracia, tu misericordia. Aleluya, Él lo da sin medida. Remaman, sequimas, ojalá vasaya. Clamemos por la hermana. Ahora en el nombre de Jesús de Nazaret. Aleluya. Avanza, hija, avanza en el nombre de Jesús. No temas. No temas, recuerde que el Señor dice: yo estoy contigo. Yo estoy contigo. Aleluya. Él dice: siempre te ayudaré, siempre te sustentaré con la diestra de mi justicia. Ahora, Espíritu de Dios, tócala y llénala, abrázala, Padre Celestial. Más fuerte que nunca, hoy más que nunca, Padre Celestial, tócala, Señor. Llénala más con tu gloria, fuerzas nuevas ahora. Desde la cabeza hasta los pies ahora, en el nombre de Jesús, en el nombre poderoso de Jesús.

Dile al Señor ahora, mi hermana, muévete en mí, Espíritu Santo. Muévete en mí, cante tu alabanza al Señor. Dile a Él ahora, muévete en mí. Sí, Señor, en el nombre de Jesús. Dígaselo ahora, cuando abres tu boca, algo pasa en el mundo espiritual. Dile a Él ahora, muévete en mí, Espíritu de vida, Espíritu de vida. Espíritu Santo, aleluya, muévete en ella ahora. Muévete más que nunca, más fuerte que nunca. Ella es tuya, Señor, tú la compraste en la cruz del Calvario. Y esa sangre preciosa, aleluya, esa sangre roja, esa sangre limpia. En avance quema soja rama shea. Rema candala mashandala basaya. Te llena, te lava, te unge con su gloria, con su gracia ahora. En el nombre de Jesús. En el nombre de Jesús. En el nombre de Jesús. Viento de Dios, sopla ahora. Más. Más. Fuerzas nuevas en el nombre de Jesús. Más en el nombre de Jesús.

Sí, Señor, en el nombre de Jesús de Nazaret. Oro por tu hijo, Señor. Clamo por tu hijo, Padre. Se le dale fuerzas nuevas ahora. Fuerzas nuevas. Desde su cabeza hasta los pies, en todo su ser, en sus venas, su sangre, sus huesos. Todo ahora. Todo ahora en el nombre de Jesús. Todo ahora por el poder de la palabra. Más de ti, Espíritu Santo. Más de ti, Señor, ahora. Gracias, Espíritu de Dios. En el nombre de Jesús. En el nombre de Jesús. En el nombre poderoso de Jesús. Algo está pasando en el mundo espiritual. Aleluya. Algo está pasando en el mundo espiritual. Algo está pasando. Algo está pasando. Aleluya. Algo está pasando en el mundo espiritual. Se rompe toda cadena. Aleluya, aleluya. Damos gracias a Dios porque nuestro hermano está en casa. Abre tus ojos. Mírame. ¿Te acuerdas cuando tenías pasión por las almas? Cuando tenías pasión, ¿te acuerdas? Los primeros encuentros. Ibas hasta allá a la Highway 11, ¿te acuerdas? Venías no sé cuántas personas contigo, pero eras tú el que iba adelante con aquella bandera. Y a Dios no se le ha olvidado eso. Actívate, despiértate, levántate. Dios tiene muchas cosas para ti, pero déjate usar, tómalo en serio. Vamos a creerle a papá ahora. Espíritu Santo, gracias, Señor. Todo lo que este hombre ha pasado, ha vivido, Señor, pero lo tienes acá. Te honramos, Padre, te glorificamos, Señor, en el nombre de Jesús de Nazaret. ¿Habrá algo imposible para Dios? No, no hay nada imposible para el Señor. No hay nada imposible para Dios. Llénalo, Padre, más de ti, Señor amado. Que todo lo que médicos hayan dicho está bien, pero aceptamos lo que tú dices, porque tú tienes muchas cosas para cada uno de nosotros. Bendigo la vida de mi hermano, Padre, en el nombre poderoso de Jesús. Desde la cabeza hasta los pies, tócalo y llénalo, Padre, en el nombre poderoso de Jesucristo. Aleluya. En el nombre de Jesús, toda la gloria y toda la alabanza es tuya, Señor. Es para ti la gloria, Señor, la alabanza. En el nombre de Jesús. En el nombre de Jesús. Gracias, Señor, por tu misericordia. Poderoso Rey. Aleluya. Gloria al Señor. Aleluya. Yo no sé cuántos años han pasado de eso. Si te acuerdas, ¿te acuerdas el año más o menos? ¿2005, creo yo?

0: Y Dios no se le olvida esas cosas. ¿Te dijo a través del doctor? ¿Qué te dijo a través del doctor?
1: Me dijo que Dios tenía una gloria más para mí y que sería mejor que la que había visto. Y me dijo que solo me dejara llevar por lo que Dios diga. Que no mirara alrededor, que no mirara ni a la derecha ni a la izquierda. Y que Dios iba a hacer algo especial para mí.
0: ¿Hay confirmación hoy entonces? Dios es bueno. En el nombre de Jesús. Gloria al nombre del Señor.

Dios Espíritu, muévete en mí. Aleluya. Gloria al nombre de Jesús. Gracias, Señor. Estén pendientes detrás de él, porque él sí está cortado. Amén. Los médicos lo cortaron, hicieron tremendo, terrible trabajo que le hicieron. Pero él está con vida. Él tiene más vida que el diablo. Aleluya. Gracias, Jesús. Diga conmigo: gracias, Jesús. Otra vez, gracias, Jesús, porque me amas. Me amas. Jesús te ama como usted no tiene idea. Jesús te ama. Amén. Jesús nos ama a todos. Nos ama a todos por igual. Amén. Chiquitos, grandes, feos y bonitos. Aleluya. Nos ama a todos. Gloria al nombre del Señor. Él tiene propósito. Al estar en la iglesia no estamos nomás porque queremos estar, sino que Dios tiene propósito para con cada uno de nosotros. Aleluya, qué lindo es el Señor. Aleluya, nos vamos fuera del aire.

0: La palabra de Dios la leemos en esta noche. En el Evangelio San Lucas, capítulo 11. Lucas, capítulo 11.
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2: Vamos a alabar al Señor.

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0: ¿Cuántos están listos para saltar?
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0: Son las 10 en punto.
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dado el poder. Él nos ha dado el poder. Él nos ha dado el poder sobre Satanás. Él nos ha dado el poder sobre las tinieblas.

0: recordarte lo que Dios le dijo a Josué allá en el capítulo 1, versículo 9. Mira que te mando que seas valiente. It is a command. Que seas valiente. No temas y no desmayes, porque Jehová tu Dios estará contigo donde quiera que tú vayas. No importa el territorio donde Dios te está mandando, yo quiero recordarte que tus pies han sido ungidos para este tiempo, que tu boca ha sido ungida para este tiempo, que tus manos han sido ungidas para este tiempo. Y no importa lo que el enemigo haya querido hacer en tu vida, en tu pasado, yo vengo a recordarte que el Dios de los dioses mandó a su Hijo y Él derramó su sangre, y esa sangre aún tiene poder.
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0: Son las 11 en punto.
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La Biblia dice que mi rey es rey de los judíos. Él es el rey de justicia. Él es el rey de los siglos. Él es el rey de los cielos. Él es el rey de gloria. Él es el rey de reyes y señor de señores. Ese es mi rey. Me pregunto, ¿lo conoces? Mi rey es un rey soberano. Él es perdurablemente fuerte. Él es completamente sincero. Él es eternamente inconmovible. Él es inmortalmente benévolo. Él es majestuosamente poderoso. Él es imparcialmente misericordioso. ¿Lo conoces? Él es el Hijo de Dios. Él es el Salvador de los pecadores. Es el centro de la civilización. Él es incomparable. Él es inigualable. Él es la idea más noble en la literatura. Él es la personalidad más elevada en la filosofía. Él es el milagro de los tiempos. Él es el único capaz de ser el suficiente Salvador. Me pregunto si lo conoces hoy. Él

enfermos, Él limpia a los leprosos, Él perdona a los pecadores, Él libera a los deudores, Él libra a los cautivos, Él defiende al endeble, Él bendice a los jóvenes, Él sirve a los desafortunados, Él estima a los ancianos, Él recompensa a los diligentes y Él embellece a los mansos. Me pregunto si lo conoces. Bueno, Él es la clave del entendimiento, Él es la fuente de la sabiduría, Él es la puerta de la libertad, Él es la senda de la paz, Él es la calzada de la justicia, Él es la carretera de la santidad, Él es la entrega, la gloria. ¿Lo conoces? Bien. Su oficio es múltiple, su luz es inigual, su bondad no tiene límites, su misericordia es para siempre, su amor nunca cambia, su palabra es suficiente, su gracia es vasta, su reinado es justo, su yugo es fácil y su carga es ligera. ¿Cómo me gustaría poder descubrirlo? Él es invencible, Él es irresistible, no lo puedes sacar de tu mente.

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0: sido tu gracia, Señor, sobre nosotros, tu misericordia y tu fidelidad, tu grandeza, Señor, y tu majestad. Amén.
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0: Son las 12 en punto.
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1: Sin Cristo yo era una persona distinta. Esta persona era mi naturaleza antigua, el antiguo yo.
2: Pero esa persona murió y ahora mi vida está escondida en Cristo. Estoy en Cristo y Él está en mí.
1: Soy una nueva creación. Seguiré hacia adelante y nada me detendrá.
2: Sé quién Dios dice que soy. Santo, puro, intachable, sin mancha. No por algo que haya hecho, sino por lo que ha hecho Dios por mí.
3: Él ha hecho borrón y cuenta nueva. Estoy libre de culpa ante Dios y por lo tanto la vergüenza no tiene lugar en mi vida, porque soy una nueva creación.
1: Y todas las cadenas que me ataban han sido rotas. Mi pasado ha sido redimido, donde la gracia de Dios se manifiesta al máximo.
4: Mis errores no me definen, mi pasado no me condena, porque Dios me ha dado identidad.
2: Ser redimido es la experiencia máxima para el ser humano. Yo soy su Hijo amado, en quien Él se complace. El Espíritu de Jehová el Señor está sobre mí, porque me ungió Jehová, me ha enviado a predicar buenas nuevas a los abatidos, a vendar a los quebrantados de corazón, a publicar libertad a los cautivos y a los presos, apertura de la cárcel,
3: a proclamar el año de la buena voluntad de Jehová y el día de venganza del Dios nuestro, a consolar a todos los enlutados,
1: a ordenar que los afligidos de Sion se les dé gloria en lugar de ceniza,
4: óleo de gozo en lugar de luto,
3: manto de alegría en lugar del espíritu angustiado,
1: y serán y llamados, serán llamados
3: árboles de justicia, justicia,
1: plantío de Jehová,
3: para gloria suya.
2: Espíritu Santo,
1: bienvenido a este lugar.
3: Esta es mi identidad.
1: Yo soy redimido.
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0: ese aplauso es para el Señor, que sea con el corazón.
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2: Vamos a levantar nuestras manos en esta tarde al Señor y vamos a decirle: Señor, eres bendito entre los benditos.

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0: Te amamos, oh Dios. Por eso te exaltamos, por eso te cantamos, por eso estamos acá. Lo mejor está en ti. Sabemos que lo mejor está en ti. Por eso levantamos nuestras manos a ti. Por eso algunas veces gritamos de la alegría. Por eso es que algunas veces saltamos de la alegría. Porque eres tú el más grande, el extraordinario, el único, el Rey de Reyes, el poderoso, el poderoso Señor. El poderoso. Y si preguntaran por qué hacemos esto, es porque adoramos al más grande, al único, al incomparable, al extraordinario, a Él.
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0: Dale fuerte ese aplauso si estás alegre. Un grito de júbilo.
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0: una en punto.
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1: ¿Cuántos se exaltan a Cristo? Porque Él reina con poder. Amén. Exalta al Señor.

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1: Son las 2 en punto.
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La Biblia dice que mi rey es rey de los judíos. Él es el rey de justicia. Él es el rey de los siglos. Él es el rey de los cielos. Él es el rey de gloria. Él es el rey de reyes y señor de señores. Ese es mi rey. Me pregunto, ¿lo conoces? Mi rey es un rey soberano. Él es perdurablemente fuerte. Él es completamente sincero. Él es eternamente inconmovible. Él es inmortalmente benévolo. Él es majestuosamente poderoso. Él es imparcialmente misericordioso. ¿Lo conoces? Él es el Hijo de Dios. Él es el Salvador de los pecadores. Es el centro de la civilización. Él es incomparable. Él es inigualable. Él es la idea más noble en la literatura. Él es la personalidad más elevada en la filosofía. Él es el milagro de los tiempos. Él es el único capaz de ser el suficiente salvador. Me pregunto si lo conoces hoy. Él

enfermos, Él limpia a los leprosos, Él perdona a los pecadores, Él libera a los deudores, Él libra a los cautivos, Él defiende al endeble, Él bendice a los jóvenes, Él sirve a los desafortunados, Él estima a los ancianos, Él recompensa a los diligentes y Él embellece a los mansos. Me pregunto si lo conoces. Bueno, Él es la clave del entendimiento, Él es la fuente de la sabiduría, Él es la puerta de la libertad, Él es la senda de la paz, Él es la calzada de la justicia, Él es la carretera de la santidad, Él es la entrega a la gloria. ¿Lo conoces? Bien. Su oficio es múltiple, su luz es inigual, su bondad no tiene límites, su misericordia es para siempre, su amor nunca cambia, su palabra es suficiente, su gracia es vasta, su reinado es justo, su yugo es fácil y su carga es ligera. ¿Cómo me gustaría poder descubrirlo? Él es invencible, Él es irresistible, no lo puedes sacar de tu

encontró culpa alguna en él. Herodes no lo pudo matar, la muerte no pudo con él, el sepulcro no lo pudo detener. ¡Sí!

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1: Son las 3 en punto.
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1: Todo para la gloria de nuestro Dios. Santo eres, Señor. El Señor es mi rey.

0: Un fuerte aplauso para Tony Perez.
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0: Son las 4 en punto.
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1: Tú eres rey de este pueblo, eres Dios en esta ciudad, el Señor de esta nación, eres Dios. Eres nuestra esperanza, eres luz en la oscuridad, eres paz alcanzado, eres Dios.

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2: Tengo un Dios que todo lo puede. Sí, Señor, tú puedes cambiar al mundo.

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1: Sin Cristo yo era una persona distinta. Esta persona era mi naturaleza antigua, el antiguo yo. Pero esa persona murió y ahora mi vida está escondida en Cristo. Estoy en Cristo y Él está en mí. Soy una nueva creación. Seguiré hacia adelante y nada me detendrá. Sé quién Dios dice que soy: santo, puro, intachable, sin mancha. No por algo que haya hecho, sino por lo que ha hecho Dios por mí. Él ha hecho borrón y cuenta nueva. Estoy libre de culpa ante Dios, y por lo tanto la vergüenza no tiene lugar en mi vida, porque soy una nueva creación. Y todas las cadenas que me ataban han sido rotas. Mi pasado ha sido redimido, donde la gracia de Dios se manifiesta al máximo.
2: Mis errores no me definen, mi pasado no me condena, porque Dios me ha dado identidad.
1: Ser redimido es la experiencia máxima para el ser humano. Yo soy su Hijo amado, en quien Él se complace. El Espíritu de Jehová el Señor está sobre mí, porque me ungió Jehová, me ha enviado a predicar buenas nuevas a los abatidos, a vendar a los quebrantados de corazón, a publicar libertad a los cautivos y a los presos, apertura de la cárcel.
3: A proclamar el año de la buena voluntad de Jehová y el día de venganza del Dios nuestro. A consolar a todos los enlutados.
1: A ordenar que los afligidos de Sion se les dé gloria en lugar de ceniza.
2: Óleo de gozo en lugar de luto.
3: Manto de alegría en lugar del espíritu angustiado.
1: Y serán y llamados. Serán llamados.
3: Bienvenido a este lugar. Esta es mi identidad.
1: Yo soy redimido.
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1: Levanta ese aplauso.

0: ¿Cuántos proclaman que Jesús es su fortaleza? ¡Aleluya!
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0: Son las 5 en punto.
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1: Abiertos sobre cada vida, sobre cada corazón. Que tú restaures. Que tú restaures cada persona reunidos aquí.

tiempo de la sequedad pasó, dice Dios. Y vienen tiempos, tiempos de renovación, tiempos de avivamiento. Es tu tiempo, es tu momento. Dile, Dios, manda esa lluvia.

levanta tus manos en alto a Él en esta noche. Señor, aquí venimos delante de ti, declarando lo que dice tu palabra en Isaías, que este es nuestro tiempo, donde tú derramarás agua sobre el sequedal y ríos sobre tierra árida, y donde tu espíritu será derramado sobre esta generación. Señor, y aquí está una generación apasionada y hambrienta por ti. En este momento, Dios, unimos nuestra voz como un clamor. Iglesia, quiero invitar que te unas conmigo a interceder.

desesperación, allá en el hospital, allá en aquella cama, Dios, enviamos una palabra profética de sanidad. Declaramos que por la llaga de Jesús son sanados. Padre, yo envío una palabra sobre cada pastor, sobre cada pastora que se encuentra en esa cama arrodillado, quebrantado, y han llegado a pensar que tú los has abandonado, que tú los has dejado. Padre, hoy intercedemos y enviamos una palabra de vida. Cancelamos toda obra del enemigo.

Señor, sobre la juventud, declaro que tú levantas Samueles, que tú levantas David, Dios, que tú levantas hombres y mujeres que llevarán tu gloria a las naciones, que el enemigo no prevalecerá contra ellos. Señor, en el nombre de Jesús, declaramos una lluvia fresca. Vamos, abre tus labios y dilo: Señor, yo declaro una lluvia fresca.

0: través del poder del Espíritu Santo. Y esa lluvia sobrenatural la recibimos en esta noche, Dios. Amén y amén. Dale un aplauso fuerte a Él, por favor.
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La Biblia dice que mi rey es rey de los judíos. Él es el rey de justicia. Él es el rey de los siglos. Él es el rey de los cielos. Él es el rey de gloria. Él es el rey de reyes y señor de señores. Ese es mi rey. Me pregunto, ¿lo conoces? Mi rey es un rey soberano. Él es perdurablemente fuerte. Él es completamente sincero. Él es eternamente inconmovible. Él es inmortalmente benévolo. Él es majestuosamente poderoso. Él es imparcialmente misericordioso. ¿Lo conoces? Él es el Hijo de Dios. Él es el Salvador de los pecadores. Es el centro de la civilización. Él es incomparable. Él es inigualable. Él es la idea más noble en la literatura. Él es la personalidad más elevada en la filosofía. Él es el milagro de los tiempos. Él es el único capaz de ser el suficiente salvador. Me pregunto si lo conoces hoy. Él

enfermos, Él limpia a los leprosos, Él perdona a los pecadores, Él libera a los deudores, Él libra a los cautivos, Él defiende al endeble, Él bendice a los jóvenes, Él sirve a los desafortunados, Él estima a los ancianos, Él recompensa a los diligentes y Él embellece a los mansos. Me pregunto si lo conoces. Bueno, Él es la clave del entendimiento, Él es la fuente de la sabiduría, Él es la puerta de la libertad, Él es la senda de la paz, Él es la calzada de la justicia, Él es la carretera de la santidad, Él es la entrega, la gloria. ¿Lo conoces? Bien. Su oficio es múltiple, su luz es inigual, su bondad no tiene límites, su misericordia es para siempre, su amor nunca cambia, su palabra es suficiente, su gracia es vasta, su reinado es justo, su yugo es fácil y su carga es ligera. ¡Cómo me gustaría poder descubrirlo! ¡Él es invencible! ¡Él es irresistible! ¡No lo puedes sacar de tu mente!

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0: Son las 6 en punto.
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0: Él es el mismo, Él no cambia. Él es santo. Dile, tú eres santo, Señor.
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1: Vamos, Caleb, entra. Lo vas a lograr.
2: Papi, no quiero, por favor, tengo miedo.
1: Dios está contigo. Recuerda la palabra de Dios. ¿Cuál es tu versículo favorito?
2: Josué 1.9.
1: Repetí, ¿cuál es?
2: Josué 1.9.
1: ¿Qué dice Josué 1.9?
2: Esfuérzate y sé muy valiente. No temas mis males, porque el Señor tu Dios está contigo.
1: Vamos.

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0: las 8 en punto.
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toda nación, tribu, pueblos y lenguas. Clamaban a gran voz: la salvación pertenece a nuestro Dios, que está sentado en el trono. La bendición, la gloria, la honra y el poder sean a nuestro Dios por los siglos de los siglos. Amén.

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1: Esta es una de esas que, no importa cuánto escuche, siempre Dios mueve mi corazón. Y dice así.

0: Así se aplausos para Jesús. Habría que dárselo más fuerte.
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0: Haz una oración ahí en tu lugar. Dile: Señor, yo quiero permanecer solo en ti. Que tu presencia nunca se aparte, Señor, de mí. Derrama tu Espíritu, Señor, sobre nosotros.
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0: Hallelujah. 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Hace algún tiempo atrás,
1: le dije al Señor, son las 9 en punto.
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La Biblia dice que mi rey es rey de los judíos. Él es el rey de justicia. Él es el rey de los siglos. Él es el rey de los cielos. Él es el rey de gloria. Él es el rey de reyes y señor de señores. Ese es mi rey. Me pregunto, ¿lo conoces? Mi rey es un rey soberano. Él es perdurablemente fuerte. Él es completamente sincero. Él es eternamente inconmovible. Él es inmortalmente benévolo. Él es majestuosamente poderoso. Él es imparcialmente misericordioso. ¿Lo conoces? Él es el Hijo de Dios. Él es el Salvador de los pecadores. Es el centro de la civilización. Él es incomparable. Él es inigualable.

cura a los pecadores, Él libera a los deudores, Él libra a los cautivos, Él defiende al endeble, Él bendice a los jóvenes, Él sirve a los desafortunados, Él estima a los ancianos, Él recompensa a los diligentes y Él embellece a los mansos. Me pregunto si lo conoces. Bueno, Él es la clave del entendimiento, Él es la fuente de la sabiduría, Él es la puerta de la libertad, Él es la senda de la paz, Él es la calzada de la justicia, Él es la carretera de la santidad, Él es la entrega, la gloria. ¿Lo conoces? Bien. Su oficio es múltiple, su luz es inigual, su bondad no tiene límites, su misericordia es para siempre, su amor nunca cambia, su palabra es suficiente, su gracia es vasta, su reinado es justo, su yugo es fácil y su carga es ligera. ¡Cómo me gustaría poder descubrirlo! Él es invencible, Él es irresistible.

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1: Sin Cristo yo era una persona distinta. Esta persona era mi naturaleza antigua, el antiguo yo.
2: Pero esa persona murió y ahora mi vida está escondida en Cristo. Estoy en Cristo y Él está en mí.
1: Soy una nueva creación. Seguiré hacia adelante y nada me detendrá.
2: Sé quién Dios dice que soy: santo, puro, intachable, sin mancha. No por algo que haya hecho, sino por lo que ha hecho Dios por mí.
3: Él ha hecho borrón y cuenta nueva. Estoy libre de culpa ante Dios, y por lo tanto la vergüenza no tiene lugar en mi vida, porque soy una nueva creación.
1: Y todas las cadenas que me ataban han sido rotas. Mi pasado ha sido redimido, donde la gracia de Dios se manifiesta al máximo.
4: Mis errores no me definen, mi pasado no me condena, porque Dios me ha dado identidad.
2: Ser redimido es la experiencia máxima para el ser humano. Yo soy su hijo amado, en quien Él se complace. El Espíritu de Jehová el Señor está sobre mí, porque me ungió Jehová, me ha enviado a predicar buenas nuevas a los abatidos, a vendar a los quebrantados de corazón, a publicar libertad a los cautivos y a los presos, apertura de la cárcel,
3: a proclamar el año de la buena voluntad de Jehová y el día de venganza del Dios nuestro, a consolar a todos los enlutados,
1: a ordenar que los afligidos de Sion se les dé gloria en lugar de ceniza,
4: óleo de gozo en lugar de luto,
3: manto de alegría en lugar del espíritu angustiado,
1: y serán llamados
3: árboles de justicia,
1: plantío de Jehová para gloria.
2: Espíritu Santo,
1: bienvenido a este lugar.
3: Esta es mi identidad.
1: Yo soy redimido.
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5: Sí, Padre, sí, sí. Queremos seguir adorándote y cantando para ti, Padre.

0: Aleluya. ¿Cuántos aplauden a la roca de su salvación en esta tarde? Aleluya. Pueden levantar más fuerte ese aplauso al Señor. Tú eres, Señor Jesús, la roca de nuestra salvación en esta tarde. Venimos, Señor, ante tu presencia con alegría, Señor.
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0: Son las 10 en punto.
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7: Señor, te adoramos. Queremos decirte que te necesitamos.

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1: Esta noche, Señor, te celebramos a ti, Jesucristo, el vencedor.

0: 11 en punto.
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1: Gracias, Jesús. Tú eres el Rey de Reyes, el Señor de los Señores. Y por siempre te exaltamos esta noche.

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0: Son las 12 en punto.
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0: tus manos y di: invádenos con tu presencia, invádenos, que el cielo inunde este lugar.
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2: ¿Alguien se goza? ¡Aleluya!

La Biblia dice que mi rey es rey de los judíos. Él es el rey de justicia. Él es el rey de los siglos. Él es el rey de los cielos. Él es el rey de gloria. Él es el rey de reyes y señor de señores. Ese es mi rey. Me pregunto, ¿lo conoces? Mi rey es un rey soberano. Él es perdurablemente fuerte. Él es completamente sincero. Él es eternamente inconmovible. Él es inmortalmente benévolo. Él es majestuosamente poderoso. Él es imparcialmente misericordioso. ¿Lo conoces? Él es el Hijo de Dios. Él es el Salvador de los pecadores. Es el centro de la civilización. Él es incomparable. Él es inigualable. Él es la idea más noble en la literatura. Él es la personalidad más elevada en la filosofía. Él es el milagro de los tiempos. Él es el único capaz de ser el suficiente salvador. Me pregunto si lo conoces hoy.

Él sana a los enfermos, Él limpia a los leprosos, Él perdona a los pecadores, Él libera a los deudores, Él libra a los cautivos, Él defiende al endeble, Él bendice a los jóvenes, Él sirve a los desafortunados, Él estima a los ancianos, Él recompensa a los diligentes y Él embellece a los mansos. Me pregunto si lo conoces. Bueno, Él es la clave del entendimiento, Él es la fuente de la sabiduría, Él es la puerta de la libertad, Él es la senda de la paz, Él es la calzada de la justicia, Él es la carretera de la santidad, Él es la entrega, la gloria. ¿Lo conoces? Bien. Su oficio es múltiple, su luz es inigual, su bondad no tiene límites, su misericordia es para siempre, su amor nunca cambia, su palabra es suficiente, su gracia es vasta, su reinado es justo, su yugo es fácil y su carga es ligera. ¿Cómo me gustaría poder descubrirlo? Él es invencible, Él es irresistible, no lo puede sacar de tu...

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0: es alegre. Esta noche queremos honrar a unos hombres de Dios que nos enseñaron a adorar. Cantaban canciones muy hermosas y las vamos a recordar. ¿Alguien alguna vez cantó esta canción?
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Cuando todo parece que está gris, cuando todo parece que está en contra tuya, porque parece que los peligros están sobre ti. Cuando venga la tormenta y cuando las tinieblas quieran venir en contra tuya, tú vas a decirle al Señor,

¿Alguien alguna vez vino el enemigo para atemorizarte? Quizás vinieron a atemorizar tu casa, vinieron a atemorizar tu trabajo. El Señor se ha parado como poderoso gigante y te dice:

0: Son las 2 en punto.
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2: Sin Cristo yo era una persona distinta. Esta persona era mi naturaleza antigua, el antiguo yo. Pero esa persona murió y ahora mi vida está escondida en Cristo. Estoy en Cristo y Él está en mí. Soy una nueva creación. Seguiré hacia adelante y nada me detendrá. Sé quién Dios dice que soy: santo, puro, intachable, sin mancha. No por algo que haya hecho, sino por lo que ha hecho Dios por mí. Él ha hecho borrón y cuenta nueva. Estoy libre de culpa ante Dios, y por lo tanto la vergüenza no tiene lugar en mi vida, porque soy una nueva creación. Y todas las cadenas que me ataban han sido rotas. Mi pasado ha sido redimido, donde la gracia de Dios se manifiesta al máximo.
3: Mis errores no me definen, mi pasado no me condena, porque Dios me ha dado identidad.
2: Ser redimido es la experiencia máxima para el ser humano. Yo soy su hijo amado, en quien Él se complace. El Espíritu de Jehová el Señor está sobre mí, porque me ungió Jehová, me ha enviado a predicar buenas nuevas a los abatidos, a vendar a los quebrantados de corazón, a publicar libertad a los cautivos y a los presos, apertura de la cárcel, a proclamar el año de la buena voluntad de Jehová y el día de venganza del Dios nuestro, a consolar a todos los enlutados,
4: a ordenar que los afligidos de Sion se les dé gloria en lugar de ceniza,
3: óleo de gozo en lugar de luto,
2: manto de alegría en lugar del espíritu angustiado,
4: y serán llamados
2: árboles de justicia,
4: plantío de Jehová, para gloria.
2: Espíritu Santo, bienvenido a este lugar. Esta es mi identidad.
4: Yo soy redimido.
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0: te adoramos, Señor. Oh, Señor.
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0: Son las 3 en punto.
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dile con tus propias palabras: vine a adorarte, vine a admirarte. He llegado hasta este lugar, ante tu trono, para decirte que te necesito, que te amo, que mi vida no es nada sin ti, Señor. Soy dependiente de ti. Y es hermoso estar en tu presencia. Dile con tus propias palabras, un momento de intimidad, momento de comunión en su presencia. Olvídate de todo cuanto te rodea, de lo que pasa, de lo que sigue, de lo que no sigue. Lo más maravilloso, lo más hermoso, es estar en su presencia.

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0: Son las 4 en punto.
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5: La Biblia dice que mi rey es rey de los judíos. Él es el rey de justicia. Él es el rey de los siglos. Él es el rey de los cielos. Él es el rey de gloria. Él es el rey de reyes y señor de señores. Ese es mi rey. Me pregunto, ¿lo conoces? Mi rey es un rey soberano. Él es perdurablemente fuerte. Él es completamente sincero. Él es eternamente inconmovible. Él es inmortalmente benévolo. Él es majestuosamente poderoso. Él es imparcialmente misericordioso. ¿Lo conoces? Él es el Hijo de Dios. Él es el Salvador de los pecadores. Es el centro de la civilización. Él es incomparable. Él es inigualable. Él es la idea más noble en la literatura. Él es la personalidad más elevada en la filosofía. Él es el milagro de los tiempos. Él es el único capaz de ser el suficiente Salvador. Me pregunto si lo conoces hoy. Él

colma a los ancianos, él recompensa a los diligentes y él embellece a los mansos. Me pregunto si lo conoces. Bueno, él es la clave del entendimiento, él es la fuente de la sabiduría, él es la puerta de la libertad, él es la senda de la paz, él es la calzada de la justicia, él es la carretera de la santidad, él es la entrega a la gloria. ¿Lo conoces? Bien. Su oficio es múltiple, su luz es inigual, su bondad no tiene límites, su misericordia es para siempre, su amor nunca cambia, su palabra es suficiente, su gracia es vasta, su reinado es justo, su yugo es fácil y su carga es ligera. ¡Cómo me gustaría poder descubrirlo! ¡Él es invencible! ¡Él es irresistible! ¡No lo puedes sacar de tu mente!

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1: Son las 5 en punto.
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2: Gracias, Señor. Aleluya. Gracias, Señor.

Rey amado, te adoramos y te bendecimos. De un aplauso fuerte a Cristo, aleluya. Déselo con todo su corazón. Él se lo merece, aleluya. Él es digno de alabanza. Es por su gracia y su misericordia, aleluya, que usted y yo estamos en este lugar, amén. Maravilloso Dios, por la obra que Él hizo en la cruz del Calvario, hoy usted y yo podemos declararnos en victoria, aleluya, porque Él hizo todo por nosotros, dando su vida en la cruz, amén. Aleluya, ¿cuántos están agradecidos por eso? Amén, aleluya, porque hemos reconocido que la obra que Jesús hizo en la cruz nos trajo vida y vida en abundancia, nos trajo el perdón de pecados, aleluya. Y por eso nosotros le adoramos y le bendecimos, amén. Gloria a Dios, Dios le bendiga, iglesia. Yo le voy a pedir que salude a su hermano que tiene ahí al lado, déle la bienvenida, salúdelo, sonríale, gloria a Dios. Maravilloso es el Señor, aleluya. Te adoramos, Dios, porque tú eres bueno, porque para siempre es tu misericordia, bendito Rey. Maravilloso es el Señor, aleluya. Vamos a seguir adorando el nombre del Señor. Alábele con todo su corazón, con todo su ser, porque no sabemos si podría ser el último día, porque nadie tiene un mañana asegurado, aleluya. Pero mientras Dios nos dé vida, vamos a adorarle con todo nuestro ser, amén, aleluya. Y a su nombre, ¿quién vive, iglesia? ¿Quién vive? Y a su nombre, aleluya. Nos gozamos en su presencia, le adoramos, aleluya.

A su nombre sea toda la gloria, toda la alabanza y toda la adoración es para Él. Todo lo que hacemos en este lugar es porque Él se lo merece, porque su gracia, su favor y su misericordia ha sido sobre nosotros desde el día en que nacimos. Aunque muchas de las veces cuando nacimos no le conocíamos, pero Él llegó a nuestras vidas y cambió todo para la gloria de su nombre, maravilloso Rey. Hoy mi alma te alaba y te bendice, maravilloso Dios. Cierra tus ojos, iglesia. Levanta tus manos y dile: Señor, aquí estoy. Oh, es por tu gracia y por tu misericordia que estoy en este lugar, no porque yo lo merezca, sino ha sido tu gracia y tu misericordia, maravilloso Dios, el que me ha mantenido en tus caminos. Aleluya. Bendito sea tu nombre para siempre, maravilloso Dios. Oh, sí, Señor, mi alma te alaba y te bendice, precioso Dios.

es gracias a esa sangre preciosa que tú derramaste por mí en la cruz del Calvario. Gracias, Señor. Yo con nada podré pagar ese sacrificio que tú hiciste por mí, que yo no merecía, Señor. Pero por tu amor infinito y por tu grande misericordia moriste por mí en la cruz y por cada uno de los que estamos en este lugar. Yo te doy gracias, mi Dios amado, por haber enviado a tu Hijo y haber dado su vida por mí en la cruz del Calvario. Gracias, Señor. Mi alma está agradecida contigo, mi Dios amado. Recibe la gloria, la alabanza y la adoración, Padre Celestial, en esta hora. En el nombre de Jesús yo te doy gloria, alabanza y adoración, Padre mío. Gracias, Señor. Muchas gracias, Espíritu Santo. Gracias por este momento de adoración. Maravilloso es tu nombre. De un aplauso fuerte al Padre, al Hijo y al Espíritu Santo. Aleluya.

0: Aleluya. Dios le bendiga, iglesia. Viene la preciosa palabra del Señor. Maravilloso es el Señor, aleluya. Yo dejo este lugar, gloria a Dios, a nuestro pastor, aleluya, o nuestra pastora, no sé a quién corresponda. Que el Señor le continúe bendiciendo, aleluya, maravilloso Dios.
1: Dios le bendiga a cada uno de ustedes, hermanos, que tuvieron a bien estar en esta tarde, en este lugar, ya que tenemos una cita con el Señor a las 5 de la tarde. Aleluya, en este lugar. Quiero dar la bienvenida a Natalia Pérez. Aleluya, la suegra de nuestra hermana Ana Yeli. Aleluya, mamá de nuestro hermano Martín. ¿Dónde está la hermana? Dios me la bendiga. ¿Cómo le dice la iglesia? Bienvenida, aleluya. Poderoso Jesús. También está la mamá de nuestro hermano José Durán. Aleluya, que el Señor me la bendiga. Suegra de nuestra hermana Tina. Aleluya. Poderoso Jesús. Gloria a Dios. Y también sigue con nosotros la mamá de nuestro hermano Ramiro, amén. Suegra de nuestra hermana Irene. ¡Qué bendición! ¡Aleluya! Poder tener la suegra en casa. Gloria a Jesús. Una vez estábamos haciendo planes con mi esposo, que por si venía su mamá para este lugar, me dijo: María, un favor le voy a pedir. Le digo: gloria a Dios. Aprendan, hermanas, que tienen su suegra. Una cosa le voy a pedir: si mi mamá viene, no me la vaya a poner a lavar trastes. No me la vaya a poner a hacer. Ella va a venir y usted la va a atender. Y le dije: gloria a Dios, claro que sí, la vamos a atender. Le digo: pero eso sí, le digo, también si viene mi mamá, la vamos a atender. Una suegra es una madre, amén. Merece respeto y merece ser muy querida. Aleluya, poderoso Jesús. Yo creo que ya en el Señor también las cosas son muy diferentes, amén. Tanto las nueras apreciar a sus, las suegras apreciar a sus nueras, como las nueras pues amar a sus suegras como una, como madres, amén. Poderoso Jesús. Así es que qué hermoso, qué bonito, maravilloso Jesús. Yo me gozo como que yo, ay, tengo la oportunidad, pero ya no, ni mi mamá ni mi suegra están ya. Así es que, pero me gozo por ustedes, hermanas, que tienen la oportunidad, amén, de tener sus madres en sus casas, sus suegras en sus casas, amén. Así es que bendecido tiempo para ustedes. Aprovechen, aprovechen que de repente ya no las tenemos. Y qué triste es. Poderoso Jesús. Si hubiera atendido muy bien a mi suegra en casa. Aleluya. Claro que sí. ¿Por qué no? Poderoso Dios. Así es que cada uno de ustedes son bienvenidos. Gocémonos, alegrémonos. Que el próximo domingo estaremos celebrando nuestro regreso. ¿Nuestro regreso de dónde? El regreso de nuestro retiro. ¡Aleluya! No se comprometa con nadie. El enemigo se levanta para que usted no logre la bendición de ir, sobre todo a los que van a ir a servir, a recibir, perdón. Amén, pero usted no preste atención. Usted ya tomó la decisión que va y vámonos. Eso va a estar hermoso. El Señor ha estado haciendo cosas ahí que realmente las vamos a ver en ese lugar. Así es que estamos listos y preparados, aleluya, para irnos el viernes. Quiero decirle a las parejas que van a recibir, no lleven maleta juntos, que allá no van a estar juntos, amén. Siempre van a seguir siendo esposos, pero la razón es porque mujeres van a estar en un lado y varones van a estar en otro lado, amén. Así es que esto tiene un orden, poderoso Jesús, porque a veces llegan allá y yo no sabía, traigo mi maleta junto con mi esposo y no hayan cómo sacar lo que llevan, pero no. Así es que recuerde que ya es el viernes, usted tiene que saber estas cosas. No pueden llevar su ropa juntos, cada quien va a llevar, lleve sus cosas personales, amén. Ahí hay sábanas, hay toallas, pero lo mejor es que cada uno llevemos nuestras cosas personales, amén. No ir a usar toallas de allá, no, llevemos cada quien su toalla y todo. Así es que vamos a estar aquí a las 6 de la tarde, eso es lo que ha dicho nuestro pastor, a las 6 de la tarde, no a las 7 de la noche, no a las 7:30, porque se quedan, pastor, o no se quedan si vienen a las 7. A las 6 estamos saliendo de este lugar. Así es que si llegó a las 7, llámeme por teléfono a ver dónde andamos ya. Pero no, yo creo que todos los que estamos aquí le entendemos. Ay, que es hora hispana, hora latina. ¿Qué es eso? Hora hispana, hora latina. No, si es a las 6, es a las 6. Amén. Así es que los que van a ir a servir, tenemos el miércoles, pastor, la reunión. El miércoles a las 7:30, todos los que van a ir a servir. Hoy en la mañana en la escuela dominical, yo le mencionaba al grupo que estaba aquí que necesito una guía hombre y una guía mujer. Así es que los que no estaban en la lista, tengo que buscar ahí un lugarcito, pero necesito una guía varón. No me acuerdo, un hermano se me acercó y me dijo: pastora, si necesita guía varones, yo estoy disponible. Están aquí dentro de los sugieres, dentro de los hermanos. ¿Quién fue el hermano que me dijo? Hubo uno, pero voy a tratar de hacer memoria y lo voy a llamar, porque sí se necesita. Amén. Poderoso Jesús. Así es que hermanas, si usted ya fue al retiro, ya hizo su escuela de liderazgo y a última hora pues quiere hacerlo, hay oportunidad para una guía mujer y una guía varón. Amén. Poderoso Jesús. Así es que con este mismo gozo, póngase de pie. Vamos a estar orando por las finanzas. Aleluya. Maravilloso Jesús. Estoy tratando de hacer memoria y ya sé de los varones, ya sé quién fue el que me dijo. Poderoso Jesús. Pero no lo veo aquí, tiene razón de no levantar la mano. Nuestro hermano César Margarito fue el que me dijo. Segundo, poderoso Jesús, se me acercó y me dijo: si necesita una guía varón, pues en ese momento no la ocupaba. Pero ahora sí. Está por ahí el hermano segundo. Ahí viene. Listo, poderoso Jesús. Estamos hablando, hermano Margarito, de que hubo un caballero que me dijo: si necesita una guía varón, y a última hora estamos necesitando una guía varón. Así es que nuestro hermano César, amén. Si todavía está en disposición de ir, pues hermano, amén, ya luego me hace saber. Poderoso Jesús. Vamos a estar orando por la ofrenda, iglesia. Padre, en el nombre maravilloso de Jesús, te damos gracias, mi Señor. Reconozco que tú eres el grande y el todopoderoso en esta casa, Señor. Tú eres el invitado de honor, Espíritu Santo. Aleluya. Bendice la iglesia, vida y esperanza de una manera especial. Cada uno de mis hermanos que ofrendan, que diezman en este lugar, poderoso Jesús, que seas tú dando una bendición fresca conforme a tu misericordia en gloria, Padre. Gracias, Espíritu Santo, bendice cada uno, Padre, de los diezmadores que tienen el sustento de esta obra, Padre eterno. Gracias por su vida, dale salud, abre puertas de trabajo, Padre, para la gloria de tu nombre, maravilloso Dios. A ti sea la honra, la gloria, la alabanza y la adoración por siempre, maravilloso Jesús. Que Dios bendiga lo que queda en este lugar y lo que quedará en sus bolsas. Amén. Sea bendecido, que Dios le multiplique el 100 por 1 lo que quede en su bolsa, para la gloria de su nombre. Así es que pase con gozo, pero sobre todo con gratitud, con un corazón generoso, con un corazón lleno de gratitud por lo que Dios ha hecho en su vida. Amén. Maravilloso Jesús. Te damos gracias, Cordero amado. Te damos la honra, te damos la gloria, te damos la alabanza, porque tú eres el dador de la vida, mi Dios. Gracias, Jesús. Hay poder, hay poder, hay poder. Aleluya. Maravilloso Dios. Todavía hay unas personas que no han cancelado su aplicación. Estuvimos esperando ayer y sigo esperando hoy. Amén. Poderoso Jesús. Que el Señor le bendiga, iglesia. Que el Señor le bendiga más. Y dejamos este lugar con nuestro pastor. Maravilloso Jesús.
2: Amén, gracias pastora, gloria al nombre de Jesús. ¿Vive o no vive? ¿Viene o no viene? ¿Cuánto lo esperan? ¿Lo está esperando usted? Gloria al nombre de Jesús, Dios les bendiga a todos. Dios bendiga a los amigos que nos ven a través de Facebook, YouTube, los que escuchan la radio. Aleluya, seguimos orando por la radio no está dando al 100 todavía. Me habló el ingeniero que viene para la próxima semana. Eso esperamos en el Señor, para que la radio dé esos 5,000 watts de potencia para la gloria de Dios. Aleluya. Dios le bendiga a todos. Les pido que se pongan de pie, por favor. Gloria al nombre del Señor. Vamos a ir a la Escritura. Los quiero dejar ir temprano hoy. Amén. Si el Espíritu Santo así lo permite. Amén, 30 minutos y ya estamos afuera. Aleluya. Le voy a decir que sí, dígale a su vecino. Aleluya. Mi hermano Néstor no pudo venir hoy. Gracias a Dios que él ya salió del hospital. Me habló la hermana María Orozco, que él ya le dieron de alta. Esperemos, Señor, en el Señor que todo salga bien.

Amén, la enfermedad que le estaba. Terrible ataque. Esos que están pasando momentos difíciles en este mundo, tantas cosas que pasan. Solamente la misericordia de Dios nos tiene en sus manos. Amén. Aleluya. ¿Cómo están? ¿Se sienten bien? Yo sé que sienten calor. Se desesperan, ¿verdad? Aleluya. Tenemos una máquina, nada más una está funcionando. Ya para el próximo, primeramente Dios, se va a cambiar algo ahí dentro de una de las máquinas para que esté funcionando bien. Así que aguántese un poquito, está más caliente en el infierno. Por lo menos aquí hay aire y es poquito tiempo que vamos a estar aquí y nos vamos. Amén. Pero en el infierno es más caliente. Ahí hay chicharrones, va a haber muchos chicharrones allá. Así que mejor ni chicharrones de ese tipo queremos nosotros. Aleluya. Hoy en este tiempo ya se hacen chicharrones de pollo, ¿sabía ustedes? Y están sabrosos, buenísimos. Amén. Aleluya. Y a su nombre. No sé, pero algo está pasando. Gloria al nombre de Jesús. Yo quiero predicar, pero usted tiene que tener ese ánimo de recibir la palabra. Amén. No piense en el billete en este momento. El trabajo lo está esperando para mañana. Así que venga acá. Muchas veces el bulto está aquí, pero el espíritu, el pensamiento está en el trabajo ya. ¿Qué es eso? Dios bendiga a las que tienen suegra. Aleluya. ¿Tiene mamita, hermano Martín? ¿Sí? Se siente chiquitillo. Aleluya. ¿Cuánto tiempo de no ver a su mamá? ¡Y! 22 años, con razón. Te miro que estás llorando. Oígame, está tremendo eso, ¿no? 22 años. Son más de dos décadas. Aleluya. ¿Y cómo lo vio su mamá? Le dice a su mamá: hijo, ya tienes bigotes. Amén. Qué bendición. ¿Y quién más por ahí? El hermano todavía tiene su mamá, los hermanos Calixto, ¿no? No miro el Euterio hoy, ¿el Euterio no? ¿No está? Aleluya. Gloria al Señor. Pero bueno, gloria a Dios. Y no digamos hermano José. Tiene su madre cerca ahora, ¿verdad? Amén. Qué bendición. Dios la bendiga, hermana. Gloria, ¿vienen de Nueva York o New Jersey? Nueva York, ok. Bueno, en Nueva York el Cristo de la gloria está ahí y acá también. Aleluya, bendito sea el nombre de Jesús. Dice que invitaron una señora a una iglesia y le dijeron: oye, vamos a la iglesia. No, yo quiero, es que nadie me va a cuidar la casa. No, el Señor Jesucristo le va a cuidar su casa. Vamos a la iglesia. Y llegaron a la iglesia. Contenta la señora, pues fue por primera vez a la iglesia y comienzan a hablar en lengua. Y alguien comenzó a decir: cita manda aquí, es que dijo. Salió ella corriendo para afuera. ¿Qué, dónde vas? Aleluya. Dice que no es Jesús el que está aquí. No, sí, Jesús está aquí, también está allá. Y comenzó a hablar en lengua. La señora no estaba entendiendo el idioma. Es que nadie entiende el lenguaje celestial. La persona cree que Dios está en un solo lugar. Dios está aquí, Dios está allá, Dios está. Dice, bueno, es un misterio que usted y yo nunca vamos a entender. Dice que Dios tiene a este mundo en sus manos como una gota de agua. Así que su suegro, su suegra, su tío, su tía está en las manos del Señor. Su casa, su familia, en cualquier parte que usted vaya. Gloria al nombre de Jesús. Aleluya. Así que vamos a ir a la escritura. Vamos a hablar bajo el tema de hoy. Vamos a hablar bajo el poder de la oración. ¿A cuántos de ustedes les gusta la oración? Son poquitos los que hablan de la oración. Usted debe orar. Amén. Y vamos a hablar hoy de la oración. Trataré de ser breve, lo más breve posible, en el nombre de Jesús. Aleluya.
Eso digo yo. Vamos a la escritura, amén. Alabado sea el nombre del Señor. Libro de Filipenses, capítulo 4, versículo 6 al 7. Aleluya, ahí está en la pantalla. Si usted tiene buenos ojos todavía, usted alcanza a leer desde allá donde está usted. Lo leemos en el nombre del Padre, del Hijo y del Espíritu Santo. Digan conmigo, todos juntitos. Dice, por tanto, por nada estéis afanosos, sino sean conocidas vuestras peticiones delante de Dios en toda oración y ruego con acción de gracias. Y la paz de Dios, que pasa sobre todo entendimiento, guardará vuestros corazones y vuestros pensamientos en Cristo Jesús. Aleluya. En otra versión dice, no se preocupen por nada. Diga conmigo, no se preocupen por nada. En cambio, oren por todo. Así dice, nueva versión o nueva traducción viviente. Dice, díganle a Dios. Dale, por eso la oración me gusta. Díganle a Dios lo que necesitan y denle gracias por todo lo que Él ha hecho. Así experimentarán la paz de Dios, que supera todo lo que podemos entender. La paz de Dios cuidará su corazón y su mente mientras vivan en Cristo Jesús. Declaro su mente libre en el nombre de Jesucristo. Tome su lugarcito, por favor. Aleluya. Esperemos en el Señor que los niños aquí quedan dormiditos, que la unción baja sobre ellos y nos dejan escuchar palabra de Dios. Amén. Cuando uno de ellos quiere gritar, le decimos shh, y se quedan dormidos. ¿Lo cree usted? Amén. Todo lo que usted confiesa, lo que usted cree, llega a suceder. Aleluya. Pero menos los varones, los ya adultos, pues. Si usted se duerme, no le vamos a decir shh. Le vamos a decir, qué vergüenza, te estás durmiendo. Aleluya, ya su nombre. Es un tema muy interesante. Precisamente hoy hablamos un poquito, tocamos un poquito de la oración. El libro de Apocalipsis habla de la oración. Y es muy interesante, impactante. Gloria al nombre del Señor. Así que en la Biblia, o sea, el poder de la oración en la Biblia radica en la conexión directa con Dios. Si hay algo que podemos entender en la Escritura, es que cuando queremos tener una conexión con el Padre es por medio de la oración, por medio de la comunicación. Cuando usted habla con papá, con mamá, es a través de la plática. Amén. Cuando es con papá, mamá, a veces no se escribe, sino que se llama y comienzan a hablar, se tiran 40 minutos, una hora más ahora por WhatsApp o por qué sé yo. Bueno, todo está a la mano. Hoy tenemos la oportunidad. Jeremías 33:3 dice, clama a mí y yo te responderé y te enseñaré cosas grandes y ocultas que tú no conoces, cosas dificultosas que tú no entiendes. Entonces, clamar a Dios, y cuando hablamos de clamar es como cuando el ciego mendigaba y gritaba junto al camino. Le dijeron que se callase y él dijo que no. Entre más lo callaban, más se esforzaba para clamar. Y logró detener a Jesús con su clamor. Entonces la oración es interesante, la oración es importante. La oración nos conecta con Dios. Y sabemos que Dios nos escucha, Dios nos oye y a su nombre. La palabra oración, en el acto de orar, se menciona en las Escrituras cientos de veces. Sí, digo mío, cientos de veces. Los eruditos estabilizaban cerca de 650 oraciones explícitas.

y referencias directas a la oración más de 375 veces. Ahora, dependiendo de la versión de la Biblia, ahora, sin incluir en este caso los salmos, solamente los salmos son miles de oraciones. O sea, si hablamos de la oración, no terminaríamos en todo el año hablando de la oración. Amén. Si nos enfocáramos solamente a hablar de la oración en la iglesia, en los estudios bíblicos, no terminaríamos en todo el año hablando de la oración, la oración, la oración, la oración. ¿Qué hace la oración? O sea, son temas muy interesantes. Por eso me gozo que usted está aquí, los que estuvieron en la escuela dominical, los que han estado entre semanas, los días martes, los días jueves en el estudio bíblico. Es que en realidad lo necesitamos. Necesitamos estudiar la Biblia, necesitamos aprender acerca de la oración. Hay personas que llevan 15 años, 20 años y todavía no saben qué es oración, por qué se ora, por qué hay que orar. Espero que usted no sea uno de ellos. A lo mejor ni se congregan acá, porque si son personas que se congregan una vez al mes, los de mes en cuando, ¿no? Aleluya. En realidad, ¿qué ellos nos van a decir acerca de la Biblia? ¿Qué nos van a enseñar acerca de la Biblia? Y muchas de las veces ellos son los que no se callan, siguen hablando y hablan y hablan y hablan y no instruyen, no ayudan. En vez de ayudar, más bien desaniman, porque no van a hablar, no están conectados con nosotros, porque a ellos el enemigo le metió la idea de eso de ¿de qué es eso de orar todos los días? ¿De qué es eso de ir al culto todos los días? ¿De qué es eso de dejar de o estar ayunando todos los, qué sé yo? Hay personas que no creen en la oración, no creen en el ayuno, no creen en las vigilias, no creen. Muchas veces terminan ni creyendo en ellos mismos ni en su propia sombra, porque el espíritu de incredulidad es fuerte y se mete en la mente de la persona. Entonces, cuando las personas o los hermanos dicen, ¿pero qué le pasó al hermano o a la hermana? Sí, dejó de leer la Biblia, dejó de orar, pues es obvio que va a terminar mal. Gloria al nombre del Señor. Fíjese que la oración, lo que acabamos de leer acá, aleluya, en Filipenses, esté pendiente con eso, capítulo 4, versículo 6 al 7. Pero antes de entrar ahí, la oración es una herramienta transformadora, aleluya, que brinda paz, que brinda dirección y fortaleza. Ya lo vamos a ver más adelante. En las Escrituras, la oración se destaca como una fuerza activa capaz, fíjese bien, la oración capaz de lograr resultados maravillosos cuando se hacen con sinceridad y perseverancia. Hemos escuchado aquí varias veces acerca de Pablo y Silas cuando ellos oraron. ¿Qué fue lo que sucedió cuando ellos cantaron y oraron? Las cárceles se abrieron, las cadenas se rompieron. Ah, entonces hay poder en la oración. La alabanza y la adoración van juntos. Por eso se vale cantar con todo el corazón y también se vale orar. Y hay que tener fe. Aleluya, porque por algo Dios nos dice que debemos orar. No está en la Escritura porque Dios se le antojó escribir o hablarle la mente de los escritores que escribieran. No. Por algo está en la Sagrada Escritura que debemos orar. Y a su nombre. Por eso muchas veces las tinieblas no nos quieren, o los que trabajan con las tinieblas, con la oscuridad, no nos quieren, hacen lo que tienen que hacer para poder detener a una iglesia que ora, una familia que ora, porque ellos saben que la oración es poderosa. El mundo espiritual, o la gente que conoce el mundo espiritual, en este caso los que trabajan con el ocultismo, ellos conocen lo que es el poder de la oración. Ellos saben que si hay un evangélico cerca que es de oración, ellos no pueden vivir ahí mucho tiempo,

Leímos capítulo 4, versículo 6 del libro de Filipenses. Dice, por nada estéis afanosos. Afanosos quiere decir que no estéis preocupados. ¿Cuántas personas están preocupados el día de hoy? Hay muchos. Hasta hay cristianos que están preocupados por la falta de oración. Y no debe decir que está preocupado, debe decir estoy esperando en el Señor, estoy orando. Pero bueno, dice, por nada estéis afanosos, sino sean conocidas vuestras peticiones, conocidas vuestras peticiones delante de Dios en toda oración y ruego. Oración y ruego. Aleluya. Cuando habla de oración y ruego, es alguien que va a rogar. Cuando alguien va delante de un juez o cuando alguien va a ir delante de alguien, aleluya, le va a rogar a la persona, le va a rogar al policía. Hay personas que le dicen, por favor, señor oficial, no me dé ticket, considérame, por favor. Y hay oficiales que lo dejan ir a la gente, ¿sabía usted eso? Pero si usted es altanero y usted aquí, ¿por qué me detiene? ¿Que por qué esto y lo otro? El policía le pone más multa todavía. Pero cuando la persona se humilla y le ruega al policía, una vez lo hice en Miami. Yo había cometido el error del llamado DUI. ¿Sabía qué es eso? No le voy a hablar en español, mejor se oye mejor en inglés. DUI. En ese tiempo andaba en las locuras como usted no tiene. Eso fue en el año lobo. O sea, años atrás. Y en una de esos, hermanos, resulta que mi esposa venía de Iowa para encontrarnos en Miami. Y en Miami, ahí ella viajó en bus. Hubiera sido en avión, pero yo no sé. Pero bueno, ella viajó en bus. Y la dejaron en Miami. Dijeron, me deja ahí donde está el terminal. Le dijo, bueno, la dejaron ahí. Y cuando nos dimos cuenta que habían diferentes estaciones, diferentes terminales de bus, y la dejaron a mi amada. Pero lo bueno, ella cargaba dinero. Ella se acercó a un hotel ahí, se quedó ahí, pagó su hotelito. Y yo sufriendo toda la noche, como usted no tiene idea. Y tenía problemas eso del DUI, ahí andaba manejando un carrito viejo. Y cuando dejé parqueado el carro para preguntar dónde estaba mi esposa o ¿cuál otra dirección o otro lugar donde había bajado mi esposa? Quiero saber de ella. Y en una de esas ahí estaba el policía ya atrás de mi carro. Dije, ya, hoy sí. Mi esposa no apareció. Hoy me llevan a la cárcel. Se me juntó todo en un solo. Digo, ¿ahora qué voy a hacer? Y le digo al señor oficial, por favor, mire, por favor, yo tengo un problema. Yo tengo un DUI. No tengo licencia. ¿Usted me va a pedir licencia? No tengo. No me quite el carro. Déjame ir, por favor. Tengo un problema, estoy buscando. Le expliqué al policía, solamente me estaba escuchando. Me imagino que es cubano, yo no sé, porque hay muchos hispanos allá en Miami. Ellos hablan bien el español. Y yo dije, para no gastar mi inglés, mejor les hablo en español a ellos. Aleluya. Pero mire, hermano, el hombre me dejó ir. Porque le hablé, le dije, lo rogué. Me hizo caso. Aceptó mi petición. Si fue un hombre, un policía, que me atendió y me dio la oportunidad, cuánto más el Padre que está sentado en su trono, cuánto más el Hijo de Dios que derramó su sangre en la cruz del Calvario, no lo va a escuchar a usted. Él oye la oración. Por eso Él dijo que debemos orar, debemos creerle a Él en la oración. Óyame, hermano. Yo creo que ni a mi esposa le había contado, hasta ahorita se me viene eso en mi mente. Había una preocupación terrible. Pensé un montón de cosas. Hoy sí me llevaron mi esposa, saber dónde le llevaron, con quién se fue, esa era mi preocupación. Pero no, la mujer es sabia. Digo, ya a esa hora, ya no sé si eran a las 11 de la noche, no sé qué hora, llegó el último bus ahí. Y ella miró y hay un hotel, ella apagó, sé que va a ir durmiendo tranquilo. Y yo preocupado. Y dice mi esposa, cuando nos encontramos, tenía el pelo así altísimo para acá, así. Como una gorra. Porque mi pelo, hasta que crece bien, entonces comienza a obedecer, porque es bien rebelde mi pelo.
creció y dice, ¿cómo no te has cortado, muchacho, no te has cortado el pelo? Me dijo, no, como no estás aquí cerca de mí, pues ¿quién me va a llamar la atención? Santo Dios del cielo, aleluya. Entonces dice la palabra, por nada estéis afanosos, sino sean conocidas vuestras peticiones delante de Dios en toda oración y ruego, con acción de gracias. Dice, y la paz de Dios, aleluya, la paz de Dios que sobrepasa todo entendimiento, ¿qué hace? Dice, guardará vuestros corazones y vuestros pensamientos. Óigame qué interesante, gloria al Señor, dice que guardará vuestros corazones y vuestros pensamientos en Cristo Jesús. Dale un fuerte aplauso al Espíritu Santo por eso. Aleluya. Hermanos, la oración es una vía para obtener dirección y sabiduría. Amén. La oración es una vía para obtener dirección y sabiduría. Sin oración no se puede. Ahora entiendo lo que dice el libro de los Hechos. Si usted lee los primeros capítulos de Hechos, capítulo 2, capítulo 3, más el capítulo 3, aleluya, usted se va a dar cuenta. Dice que Pedro y Juan subieron a la hora de la oración. Amén. Y vieron a un hombre que estaba ahí, que era cojo de nacimiento, dice la escritura, era paralítico, era enfermo desde que nació y pedía limosna, dependía de las personas, pero Pedro y Juan subían a la hora de la oración. ¿Qué dijo Pedro? Dice, no tengo plata ni oro, pero lo que te doy, pero lo que tengo, gracias a mí, pero lo que tengo te doy en el nombre de Jesús de Nazaret, levántate y anda. ¿Qué fue lo que pasó? Se levantó. Eso lo hizo la oración. Eso lo hizo el poder que había en Pedro. ¿Qué había? Pedro era hombre de oración. En el capítulo 4, en el capítulo 5, aleluya, en el capítulo 4 vemos donde ellos eran perseguidos. Le dijeron, les prohibimos que hablan de ese, determinantemente que no pueden hablar más de este nombre. Y dice que ellos se conferenciaban entre ellos y dijeron, ¿qué hacemos con estos hombres? Que en realidad sí hubo un milagro. Y es notorio, la gente todo se dio cuenta que sí, el hombre era paralítico. Pero ahora está sano delante de todos. ¿Qué hacemos con estos hombres? Se preocuparon los ancianos de Israel, los religiosos en aquellos tiempos. Así está el diablo en este momento, él está preocupado. Porque vamos a ganar más almas para Cristo. Alabado sea el nombre del Señor. Por eso no podemos dejar de hablar de este Dios grande y poderoso. Alabado sea el nombre de Jesús. Se conferenciaba entre ellos y dijeron, lo único que vamos a hacer es que lo vamos a amenazar. Amenaza, diga conmigo, amenaza. El enemigo amenaza y perro que ladra no muerde. Les vamos a prohibir que no siguen hablando más de este nombre. Aleluya. Entonces le dijeron, ya no queremos que hablen más de este nombre. Ya no. El que hable de este nombre va preso. ¿Qué dijo Pedro? Juzguen ustedes, dijo. Si es obedecer, está bien obedecer a los hombres antes que a Dios, o hay que obedecer a Dios. Bueno, los amenazaron y los mandaron a su casa. Y ellos no se quedaron callados. Son como la iglesia Vida y Esperanza, dijeron, hay que entrarnos en oración y ayuno. Entraron en oración y ellos usaron esta palabra, soberano Dios, mire las amenazas de estos, mire las amenazas. Y precisamente esa palabra soberano solamente usted lo va a encontrar ahí en el libro de Hechos, cuando ellos oraron al Señor, soberano Dios, mire las amenazas de ellos. Aleluya. Entonces comenzaron a orar. Dice la escritura que tembló el lugar donde ellos estaban y fueron llenos nuevamente del Espíritu Santo, fueron bautizados por el Espíritu Santo. ¿Por qué? Porque eso es lo que hace la oración. Cuando te faltan fuerzas, cuando te falta, aleluya, ánimo para seguir adelante, ¿qué tienes que hacer? Tienes que orar, tienes que clamar. Yo estoy seguro que el enemigo te amenaza en tu pensamiento.
El enemigo amenaza tu familia, aleluya. De una u otra manera el enemigo te quiere detener, pero por eso el libro de que leímos era Filipenses, ¿no? Ahí encontramos paz. ¿Qué más encontramos? Santo Dios del cielo. La oración trae paz y reduce la ansiedad. ¿Cuántas personas no tienen ansiedad? Si yo le dijera a usted, examine los dedos de tu vecino. Algunas personas que ya no tienen uña, hasta carne lo han arrancado por la ansiedad. ¿Sabía usted eso? Que eso es lo que le da a la persona que tiene ansiedad. Se jalan el pelo y se queda pelado acá. Y si no, se muerde la uña. Aleluya. Yo he visto personas que se sienten en una silla y rascan la silla, lo aruñan y hasta, parece que fueran gatos. Pero es que de esa manera quieren controlar su problema. Ya no siga haciendo eso. Busque de Dios mejor. Clame al Señor mejor para que tenga paz. Para que se reduzca la ansiedad por el poder de la oración, por el poder del nombre de Jesús, por el poder de la sangre de Cristo, por el poder de la palabra del Dios Todopoderoso. Y a su nombre, iglesia. Aleluya. No se preocupen por nada, dice el hombre de Dios, Pablo en este caso. Oren por todo, dice. Díganle a Dios que necesitan y denle gracias a Él por todo. La oración es una vía para obtener dirección y sabiduría. Vamos a ir a Santiago, capítulo 1, versículo 5. Mire lo que dice Santiago, y vamos a enfocarnos bastante en Santiago el día de hoy, en estas dos horas que nos quedan. No se preocupen. Ya lo tenemos. El versículo 5 dice, yo quiero que usted lo lea, pero en voz alta. Aleluya. A ver, a la cuenta de tres, 1, 2 y 3. ¿Qué dice? Y si alguno, ¿habrá alguien acá entre nosotros? ¿Habrá alguien que nos está escuchando la radio? ¿Habrá alguien que nos está escuchando en la cárcel? ¿Habrá alguien que nos está escuchando a través de Facebook, YouTube? Y si alguno de vosotros, dice, tiene falta de sabiduría, ¿a dónde le vamos a pedir? A Dios. Necesitamos sabiduría en nuestra casa, necesitamos sabiduría en nuestro trabajo, necesitamos sabiduría en la iglesia. Los líderes de la iglesia necesitan sabiduría, el pastor necesita sabiduría, todos necesitamos sabiduría. Los músicos necesitan sabiduría. Es más, la esposa necesita sabiduría para atender a su esposo. Debe estar agradecida la esposa que tiene un esposo cristiano. O viceversa. Muchos están llorando en este momento y cómo quisiera tener una esposa cristiana. Y nosotros que la tenemos no valoramos. Santo Dios del cielo. ¿Qué necesitamos? Diga conmigo, sabiduría. Santiago sabe lo que él dice. Si alguno tiene falta de sabiduría, pídele a Dios, el cual dice, da a todos, no un poquito. ¿Qué entendemos por la palabra abundantemente? Diga conmigo, abundantemente. ¿Y eso qué significa? Mucho. Abundantemente. El hombre que pidió sabiduría, ¿cómo se llama? Hay un hombre en la Biblia que pidió sabiduría. Salomón pidió sabiduría y le dio mucha sabiduría. De tanto que Dios le dio mucha sabiduría, dice que viajaban gente de otros países, aleluya, para llegar a escuchar a Salomón de las palabras sabias que hablaba. Aleluya.
Así que no se sorprenda el día de mañana que llega tu vecino que es de la China o es japonesa y que le llega: oye, pero ¿por qué te vistes así? ¿Por qué hablas así? ¿Por qué cantas así? ¿Por qué te miro contenta, contento? ¿Por qué te miro con toda tu familia y se suben al carro y van a la iglesia? ¿Qué es lo que les han dado? Aleluya. ¿Qué le va a decir usted? Yo porque voy a la iglesia, porque estoy aprendiendo, porque he orado, me han enseñado a orar, la Biblia, porque leo la Biblia, ahora estoy orando, es a su nombre. Pero triste sería que el vecino dice: van a la iglesia y cada rato están peleando, se oye hasta acá el grito de la mujer cuando la tienen de las greñas. ¡Qué vergüenza! Aleluya. Santo Dios del cielo, Dios reprenda al diablo, hermanos. Cuidado, usted levanta su mano contra su esposa. Y cuidado usted, mi hermana, que le va a quemar la cabeza del hombre con aceite. Santo Dios amado. Las mujeres cuando se enojan agarran todo lo que está a su alcance. Y si no hay cerca, la uña. ¡Y ah, ni que fuera gata! Santo Dios del cielo. Entonces por eso Santiago dice: si a alguien le falta sabiduría, tienen que pedir ¿a quién? A Dios y a su nombre. Gloria. Santo Dios del cielo. Ah, pero el versículo 6 dice: pero pida con fe. Dice: no dudando. Así dice su Biblia. Ahí está en la pantalla. Si usted cree en nosotros, así dice también en la pantalla ahí. Dice: si alguno, versículo 6, pida con fe, no dudando nada, porque el que duda es semejante a la onda del mar, que es arrastrada por el viento y echada de una parte a otra. Así es la persona que duda. Es inestable. Una persona inestable, aleluya, ni él mismo confía en él mismo. Me imagino que la persona que es inestable va a decir: no, como quiera, tú no cumples con lo que prometes. Él con él mismo. Y es triste. Muchas veces nosotros sabemos quiénes somos. Prometemos y no cumplimos. Ya no lo voy a hacer y lo vuelve a hacer. Santo Dios. Por eso necesitamos sabiduría. La oración nos anima a pedir a Dios. Mire, la oración tiene un impacto tangible. Un impacto tangible como usted no tiene idea. Yo me sorprendo de la respuesta de las oraciones. La hermana Dairina, precisamente en la escuela dominical, ella decía: cuando hicimos la oración, instantáneamente se detuvo el dolor. Hablamos de las hermanas que por teléfono, estando en Guatemala, estando en Honduras, una vez a las 6 de la mañana, allá. Sí, creo yo, a las 6 de la mañana o a las 6 de la mañana acá, a las 4 de la mañana sería allá. Estaba temprano. Y una hermana empezó a llamar y: pastor, mire lo que está pasando. No se preocupe, hermana. Porque la preocupación de esta hermana era que si nosotros íbamos, ¿qué va a pasar con su hija? Usted no se preocupe, el Dios que nosotros tenemos va a estar con usted, va a estar conmigo, va a estar con todos nosotros. Así que solamente nos queda creerle a Dios. Mire, hermano, Dios hizo un milagro tan poderoso. Y le dije a la hermana: mire, hermana, Dios va a hacer la obra. Solamente créale al Señor. Prepare una cubeta, prepare algo, porque esta niña va a vomitar. Y así fue. Cuando termino de hablar y digo: en el nombre de Jesús la declaramos libre por el poder de la palabra. ¡Bum! Aquella niña queda libre por el poder de Dios. Yo le decía a los hermanos, aleluya, como que tiene más efecto, aleluya, el poder de la oración a la distancia que estar en persona. Yo no sé, yo he visto todo eso. Digo, cuando oro por teléfono, Dios hace unos milagros. Un hermano una vez me llamó, yo estaba tan mal en el tiempo cuando me dio la mentada diabetes. Y pastor, mire que esto, ay Dios, si la hermana supiera que yo también necesito la oración. Pero como eso pasa, muchas veces los hermanos dicen que el pastor no nos visita, que no nos habla, pero nunca pregunta por el pastor cómo está él. Eso dicho sea de paso, pues ya, se terminó. Y me llamaron y digo yo: en el nombre de Jesús, hermana, sí. Yo dije: yo también tengo un problema, pero voy a orar. Pablo dice que oró por su enfermedad que tenía. Y le dijo: Dios, bástate mi gracia, le dijo el Señor. Y él oraba por la gente, se sanaban, bueno, resucitaba muertos. Y yo dije en ese momento: si la hermana me está pidiendo oración, pues voy a orar en el nombre de Jesús. Y oro, hermano,
No hice una oración larga, cortita, pero Dios hizo el milagro. La oración tiene poder y a su nombre. Aleluya, por eso Dios nos dice que debemos orar y a su nombre. ¿Quién está tomando café aquí? ¿Nadie? Siento un olor a café. Aleluya. Yo les aviso cuando huele a diablo apachurrado. Aleluya. Ahí, Diego mío, hay poder en la sangre de Jesús. No estamos solos. De repente hay un ángel que estaba tomando café y todavía le quedó un poquito en los bigotes y anda por acá cerca de nosotros. La oración nos anima a pedir a Dios. Fíjese bien, Santiago capítulo 5, versículo 13. En el versículo 13, ahí está. Está en signo de pregunta, signo de interrogación. Mire cómo dice: ¿está alguno entre vosotros afligido? ¿Qué dice la palabra? Haga oración. Afligido describe a una persona que padece aflicción, es decir, que experimenta tristeza, angustia, dolor, sufrimiento. Entonces dice: ¿está alguno entre vosotros afligido? ¿Qué tiene que hacer? La oración. ¿Qué hace la persona cuando tiene algo, alguna situación de esta así, que padece de aflicción, que está experimentando tristeza o que está entrando en depresión? Pues muchas de las veces la persona no puede orar, pero si ahí está la familia cerca, lo primero que la familia tiene que decir: vamos a orar. No decirle a la persona: te vamos a llevar a una clínica mental para que te den, yo no sé cómo se llaman las pastillas que le dan a las personas. Y es más, a veces los dejan encerrados a las personas ahí por mucho tiempo. Les dan pastillas, les dan de todo, y según dice, ya está listo para que lo lleves a la casa. Pero tiene que tomar pastillas de por vida. Aleluya. ¿Y dónde queda el poder de la sangre de Cristo? ¿Dónde queda la oración? Aquí usted, si usted busca en su diccionario, ¿qué es aflicción? Entonces, en el tiempo de Santiago habían personas que padecían de depresión, de tristeza, de dolor. Lo mismo en este tiempo que estamos viviendo. ¿Cuántas personas el día de hoy están temblando porque andan los señores, aleluya, del hielo, que andan buscando a la gente? Pero no es contigo, hombre. Usted es hijo de Dios, hija de Dios. Clame al Señor, pídele a Dios por las personas que están buscando a ellos, y no es con usted el asunto. Y a su nombre. Vive Dios, iglesia. Versículo 14. No me despega ahí de ese Santiago. Yo les aviso cuándo lo vamos a salir de ahí. Versículo 14. ¿Está algún enfermo entre vosotros? Vaya al hospital. Busca la curandera, el curandero. Ay, si es empacho, pastor, ¿habrá algo imposible para Dios? ¿Qué dice el versículo 14? ¿Está algún enfermo entre vosotros? Llame a los ancianos de la iglesia. ¿Quiénes son los ancianos de la iglesia? En este caso, los pastores. Esos son los ancianos de la iglesia. En la Biblia casi usted no lo va a encontrar pastores, los llaman ancianos, presbíteros. Gloria al nombre del Señor. Entonces, Santiago dice: ¿está alguno enfermo entre vosotros? Llame a los ancianos de la iglesia. ¿Qué tienen que hacer los ancianos de la iglesia? Orar por ellos. Dice, y oren por él, dice, ungiéndole con aceite. ¿En el nombre de quién? En el nombre de Jesús. Aleluya, en el nombre de Jesús, porque en el nombre de Jesús hay poder. Amén. Y a su nombre. Versículo 15, vamos rápido porque yo sé que usted tiene hambre. Entonces, ¿qué hace la oración? Dice, y la oración de fe.
¿Salvará a quién? Mire lo que hace la oración de fe. Dice que salvará al enfermo. Y el enfermo, y el Señor levantará, lo levantará. Ah, mire, hasta eso. Y si hubiese cometido pecado, porque ¿quién no ha cometido pecado? Levanta la mano el que no ha cometido pecado. El que no ha cometido pecado hoy, levante la mano. Si no vino a la iglesia, de seguro usted se quedó pegado en la novela. Ya pecó. Con razón que todavía hay. ¿Dónde están aquellos que no están hoy? El mundial. ¿A qué hora comenzaba el mundial, hermano? Yo no quiero hablar un poquito de eso, pero en realidad me da tristeza. Está bien que usted mire el mundial, hombre, pero en su tiempo libre. Haga todo lo que usted quiere con sus amigos, amistades. Celebre como un evangelista muy conocido, pastor, predicador. Brincaba, saltaba, bueno, tiene su tiempo, gloria al nombre de Jesucristo. Pero que no sea la hora del culto. Santo Dios del cielo. Y si es en la hora del culto, usted ya pecó. Algunos no fueron a la iglesia hoy porque quedaron viendo esa cosa. Santo Dios del cielo. Dígale a su vecino que bueno que estamos en la iglesia, porque el pastor siempre nos tira. Dígale a su vecino. Como que fuera un daño que le hace el pastor a usted, ¿eh? ¡Qué cosa! Santo Dios del cielo. Dice, son pedradas, agáchese. No, hermanos míos. Aleluya, el bien es para cada uno de nosotros. La oración. Aleluya. Ya leímos el 14, ¿verdad? El 15, ahora la oración de fe dice, salvará al enfermo y el Señor lo levantará. Y si hubiere cometido pecado, le serán perdonados. Mire, en el paquete viene también ese incluido. Imagínense, si hubiere pecado, le será perdonado. Óigame, hermanos, no creo yo que Santiago lo escribió a la manera de él, no. Yo creo que es bajo la dirección del Espíritu Santo. El versículo 16, confesaos vuestras ofensas. No dice confesaos vuestros pecados. Que quede claro. Una cosa es que confesemos nuestras ofensas. Uno dice, si te ofendí, perdóname. Si me ofendiste, te perdono. Amén. No dice aquí, perdone sus pecados unos a otros. No, sus ofensas unos a otros. Una cosa son las ofensas y una cosa es perdonar los pecados. El único que perdona pecados es Jesucristo, no es el cura. Amén, lo siento mucho, mi señor cura. No, mi señor tampoco, no. No sé qué dije. Bueno, aleluya. Don curita, pues, ah, ni que fuera una rajadita ponerle curita. Pero bueno, es que eso, ni un cura puede perdonar pecados, ni un ser humano sobre esta tierra. Ofensas sí. Si nos ofendemos los unos a los otros, podemos perdonarnos los unos a los otros. Eso es bíblico. Pero el perdonar pecado, aleluya, tus pecados rojos como el carmesí, tus pecados negros como, aleluya, yo no sé qué más podemos decir. Esos pecados solamente Jesús lo puede lavar con su sangre preciosa. ¿Alguien dice amén? ¿Alguien dice gloria a Dios? Aleluya, un grito de júbilo. Ahí sí estamos seguros de que Dios nos ha perdonado. Cuando nos humillamos y le pedimos perdón a Él, ahí sí. Pero si es arrodillarnos delante del cura, ahí sí no. Por eso su conciencia le dice, has pecado, estás mal. Pero si usted se arrodilló delante de Jesús y le pidió perdón a Jesús, las veces que haya sido y las veces que van a ser, como quiera Él, Él es misericordioso. Gloria al nombre del Señor. Entonces el versículo 16, aleluya, dice... Confesad vuestras ofensas unos a otros y orad unos por los otros para que seáis sanados. Perdonar las ofensas es muy importante. La oración eficaz del justo dice que puede mucho. Y a su nombre. Ahora escuche con atención. En el versículo 17,
Escuche por favor, preste atención. El versículo 17 dice que Elías era hombre sujeto a pasiones semejantes a las nuestras y oró fervientemente para que no lloviese y no llovió sobre la tierra por 3 años y 6 meses. O sea, Elías era tan humano como usted y como yo sobre la tierra. Amén. Y dice que este hombre oró con fervor para que no cayera lluvia. Elías estaba molesto. Elías era un profeta celoso. En el día de Acab, cuando todos adoraban a Baal, cuando todos le dieron la espalda a Jehová y se inclinaron a Baal. Amén. Y el profeta era un hombre de Dios. Ese hombre sentía celos. Ese hombre decía: ya no quiero vivir por ver la maldad de estos hombres. Han pecado contra Dios, han dejado a Dios, le han dado la espalda a Dios. Aunque el profeta, él así lo sentía, porque también Dios lo sentía. Porque Dios, aleluya, se puso triste y al mismo tiempo también su enojo, su ira. Y Dios contestó a Elías y Dios le dijo a ellos que no lloverá sobre la tierra por 3 años y medio hasta cuando yo diga. Elías estaba hablando, pero Dios estaba hablando a través de él. Él estaba sentido, él estaba resentido, él estaba molesto. Y este hombre oró. Y dice que Elías es como uno de nosotros. Si una hermana, un hermano ora realmente con todo su corazón, yo estoy seguro que Dios escucha su oración. Si alguien le dice: no vamos a ver policía en todo el año en esta ciudad, y se mete en oración de verdad, los policías dicen: algo sentimos aquí, no nos vamos a meternos acá. Mejor nos desviamos, nos vamos para Simpson, nos vamos para Esparta, nos vamos para allá. Y si alguien dice: yo quiero que vengan los policías a toda esta ciudad acá, aleluya, porque la persona tiene poder para abrir los cielos, para cerrar los cielos. ¿Están aquí, iglesia? Oye, esto no es cuento de viejitas desveladas. Esto lo estamos viendo en la Escritura. Elías era un hombre, como dice la Escritura, Elías era tan hombre sujeto a pasiones semejantes a las nuestras. Y oró fervientemente. Y se cerró el cielo para que no lloviese. ¿Por cuántos años? Fueron 3 años y medio. Solamente póngase a pensar usted, 3 años y medio no llovió sobre la tierra. Por eso lo andaban buscando. ¿Dónde se metió Elías? Lo buscaban aquí, lo buscaban allá. Oye, hermano, hasta por GPS, el GPS no falla. Esa gente usaban su GPS. Eran sus brujos, hechiceros, todos que lo, porque eran tan poderosos en aquel tiempo, pero no encontraron a Elías. Dios lo escondió en el hueco de sus manos. Alabado sea el nombre de Jesús. Dios le dice: vaya al arroyo, ahí vas a comer y ahí vas a beber. Y cuando se secó el arroyo, ya no había agua para tomar. Y Dios enviaba cuervos. Aleluya. Mire lo que usa Dios, cuervos. Y le llevaban comida a Elías. Dios cuidaba a su siervo, su hijo. Elías era punta de lanza en las manos de Dios. Usted no se quede atrás, usted es punta de lanza en las manos del Señor. Si le crees a Dios, si no le crees a Dios, usted es presa fácil para el enemigo. Pero si usted le cree a Dios, no hay diablo que te puede tumbar o te puede botar o te puede, yo no sé, ¿qué más te puedo decir? Aleluya, no hay y no hay quien te puede desaparecer. Solamente el Dios Todopoderoso permite cuando es sí y cuando es no. ¿Alguien dice amén? Y a su nombre. Pensé que usted iba a hablar en lengua. Digo, Padre, bautízalos de una vez ahora, pero no, todavía no, ¿verdad? En el versículo 18 dice: y otra vez oró. Dije conmigo: otra vez oró. Qué poquito están aquí, ¿no? Vamos, otra vez oró. Ahí vamos, otra vez oró. O sea, ya había orado una vez. Ahora, otra vez oró. Y el cielo dio lluvia. Estamos en Santiago capítulo 5, versículo 18. Y el cielo dio lluvia y la tierra produjo su fruto. Cuando no hay lluvia, ya no va a haber frutos.
Gloria al nombre del Señor. Pero cuando hay lluvia, cuando hay agua, entonces la tierra produjo su fruto. Pero Dios mismo también le dijo a Elías: ya Elías, muéstrate a Acab. Y él se mostró a Acab. Querían amenazarlo, pero cuando es la hora de Dios, el momento de Dios, Dios le dice: ve y muéstrate a él. Y le dice todavía: ¿eres tú el que turba a Israel? No, le dije, tus padres, tú y tus padres son los que turban a Israel. Yo no, le dijo a él. Gloria al nombre del Señor. En Efesios capítulo 6, versículo 18. Razón tenía Pablo de decirle a los hermanos, a la iglesia Vida Esperanza hoy, a los de Éfeso, pero para la iglesia Vida Esperanza ahora mismo, le dice: orando en todo tiempo, dice, con toda oración y súplica, ¿dónde? En el Espíritu, y dice, y velando en ello con toda perseverancia y súplica por todos los santos. ¿Quiénes son esos santos? ¿Ah? Es usted, por los predicadores, por los santos que tienen a Cristo en su corazón, no por los santos de papel. Esos no necesitan salvación. Aleluya, esos se pueden quemar por cualquier cosa, en cualquier rato y cualquier momento. Pero los santos son seres humanos. Alabado sea el nombre del Señor. Dice Pablo: orando en todo tiempo con toda oración y súplica en el Espíritu, y velando en ello con toda perseverancia y súplica por todos los santos. ¿Por qué dije yo? Por los predicadores, porque sí, dice, y por mí, dice él, como predicador, a fin de que al abrir mi boca me sea dada palabra para dar a conocer con denuedo el misterio del Evangelio. Por eso necesitamos orarlo por los predicadores, por los pastores, por los misioneros, por todos los que predican aquí en la iglesia, por todos los que hacemos el trabajo. Necesitamos la oración, nos necesitamos el uno al otro. Dice la palabra, aleluya, orando en todo tiempo. Alabado sea el nombre de Jesús. Porque cuando la persona va a abrir su boca, va a hablar con denuedo, porque hay hermanos que están orando. Si el día que yo ya no puedo predicar es porque usted no está orando. Santo Dios del cielo. Otra vez el pastor conmigo, diría algunos. En serio, si usted no ora, es por su culpa que no puedo predicar bien. ¿Están aquí, iglesia? ¿Dije algo malo, hermanos? Libre de culpa. Santo Dios del cielo. Imagínense, si usted no ora, pobre pastor, va a estar predique, predique, hable, que hable. No les entra nada en la cabeza. Porque están cerrados, no oran. Que queda aquí entre nosotros, habrá por lo menos 5 personas antes de salir de su casa. Digo: Señor, yo voy para la iglesia, yo quiero que uses al pastor y que me dé una palabra, que esa palabra venga y que ministre mi vida. ¿Alguien le habló a Dios? No miente, no diga amén si no dijo nada. No, pastor, eso fue la semana pasada, no me acuerdo qué día. O sí, habrá alguien. Debe de haber alguien. ¿Ven? Debe de haber alguien clamando a Dios, pidiendo a Dios de esa manera: Señor, que hables a mi vida, que yo esté pendiente de una palabra que ministre mi vida. ¿Qué hizo Ana cuando fue a orar al templo? Dice que ella no movía su boca. Perdón, ella solamente movía su boca, pero no se escuchaba lo que decía. Y estaba pegada al piso. Y llegó el sacerdote y él dijo, el sacerdote Elí, y le dijo que ella estaba borracha. Y le dijo: no, Señor, yo no estoy borracha, sí que estoy afligida, otra mujer afligida, estoy atormentada, porque esa mujer quería experimentar de tener un hijo, pero ella no podía. Aleluya. Penina era buena para dar hijos, una máquina, pla, pla, pla, pla, pla, una tras otra, pa, pa, pa, y viene. Y ella no. Y ella quería detener al viejito, aleluya, porque ella quería tener ese privilegio de tener un hijo de su esposo. Y ella fue a orar. Pero esa mujer era
inteligentísima. Entonces el sacerdote Eli le dijo: dijera tu vino. Le dice: no, señor, no estoy borracha. Le dice: tu sierva no bebe, no se emborracha. Le dice. Y entonces comenzó a explicar que ella quería un hijo. Y el sacerdote le dijo: bueno, que Jehová te dé el hijo. No recuerdo muy bien cuál era la palabra exacta, pero más o menos así. Aleluya. Perdóname. Pero la mujer agarró en el aire. Dice que desde que el sacerdote dio esa palabra, ella se fue: ya tengo. Lo creyó. Alabado sea el nombre del Señor. Y ella llegó a su casa. Me imagino que hoy sí, viejito, vamos a tener el hijo. Que ahora sí, estamos listos, estamos preparados. Y sí, Dios escuchó la oración y Dios le dio un hijo. ¿Cómo se llama el hijo de ella? Samuel. Diga conmigo: Samuel. Samuel. Aleluya. Dios le dio el hijo. Pero si usted lo lee en 1 Samuel, ahí está la historia acerca de lo que estamos hablando, de Ana. Ella no escuchó una voz que dijo: Ana, prepárate, tal fecha te voy a dar el hijo. No. Dios, en su misericordia, porque Elí estaba mal, como en estos tiempos que estamos, mal estaba Elí. Aleluya. Dice que en esos tiempos la palabra se escaseaba, o sea, pero la mujer le creyó. Y Dios le puso esa palabra en la boca de aquel hombre y ella lo creyó. Y concibió y tuvo su hijo para la gloria del Señor. Entonces también usted, cuando usted viene a la iglesia, aleluya, usted viene con la expectativa de que Dios te va a hablar a través de la palabra. Y si usted no viene con esa expectativa, pues usted ha venido a perder tiempo. Y no debe de ser así. Lo siento por usted, no pierda su tiempo. Venga con la expectativa de que Dios te va a dar una palabra, pero que prestes atención y le crees a la palabra. Si por acá llega un profeta y dice, y comienza a decir: mira, es esto lo que Dios te da, o qué sé yo. Pero si él pone a Dios, si él dice: Dios me dijo, bueno, usted le dice: bueno, Dios le dijo. Se va a cumplir porque él dijo que fue Dios que dijo. Si él está mintiendo, que sea yo, ese es problema de él, pero yo sí le creo a Dios. Santo Dios del cielo. Aleluya. Efesios, ya lo leímos. 6:18, ¿verdad? Apocalipsis, gloria al Señor. Capítulo 8. Yo sabía que lo iba a dejar ir tempranito hoy. Capítulo 8, versículo 3. Apocalipsis. Mírenlo. Yo quiero que usted. Yo me quedé impactado con esto. Con este versículo. Capítulo 8, versículo 3 de Apocalipsis. ¿Están aquí, iglesia? Dice: otro ángel vino entonces y se paró ante el altar con un incensario de oro. Y se le dio mucho incienso para añadirlo a las oraciones de todos los santos sobre el altar de oro que estaba delante del trono. Y de la mano del ángel subió a la presencia de Dios el humo del incienso con las oraciones de los santos. Y el ángel tomó el incensario y lo llenó del fuego del altar y lo arrojó a la tierra. Mire bien, que aquí es lo que me impactó. ¿Qué fue lo que sucedió después de que lo arrojó a la tierra? Hubo truenos. Diga conmigo: hubo truenos. ¿Qué más hubo? Voces. ¿Qué más hubo? Relámpagos. ¿Y qué más hubo? Y un terremoto. Y un terremoto. A lo que yo anduve buscando, investigando, aleluya, acerca de todo esto, llegó a entender que cada oración, todas las oraciones de nuestros ancestros hace cuántos años atrás, de los predicadores, aleluya, que hicieron, y las oraciones que se sigue haciendo y las que vamos a seguir haciendo, como que Dios la está guardando en un recipiente de oro. En la ira de Dios, Dios la va a derramar sobre la tierra. No sé si está me entendiendo, iglesia. La va a derramar sobre la tierra, porque Juan lo vio. Juan vio, aleluya, qué fue lo que sucedió cuando se derramó.
esas oraciones. Y dice que le añadió a esa, ese recipiente de oro, como dice la Escritura. ¿Dónde estoy? En el versículo 4, creo yo. Bueno, el versículo 3 dice: otro ángel vino entonces y se paró ante el altar con un incensario de oro, y se le dio mucho incienso para añadirlo a las oraciones de todos los santos sobre el altar de oro que estaba delante del trono. O sea, cuando usted ora, aparentemente parece que no pasa nada, pero las oraciones están llegando hasta el trono de la gloria, están llegando hasta el trono del Padre. Aleluya. Llegará un momento donde vamos a decir: aleluya, al fin logramos, llegamos al cielo. Pero ¿qué va a pasar con los que están ahí abajo? Hemos visto en la Escritura donde dice: ¡ay, ay, ay para los moradores de la tierra! Porque ahí comienza, aleluya, el ay, el dolor para los que están sobre la tierra, los que no se fueron en el levantamiento, en el rapto de la iglesia. Pero la oración, imagínense lo que hace la oración. Las oraciones de usted, de los hombres que oraron en el pasado, los que van a seguir orando si Cristo no viene todavía, Dios la está guardando y la está guardando. Llegará un momento donde Él la va a vaciar y caerá sobre la tierra. Entonces, ¿qué va a pasar? Sobre la tierra, aleluya, dice que hubo truenos, Juan lo vio, hubo truenos, hubo voces, hubo relámpagos y hubo terremoto también, y a su nombre. Y el versículo 6: y los siete ángeles que tenían las siete trompetas se dispusieron a tocarlas. Gloria al nombre de Jesucristo de Nazaret. Póngase de pie, por favor. Ponte de pie, vamos a orar en este momento. Aleluya. Vamos a pedirle a papá que la oración sube y llegue ante la presencia del Padre. Aleluya. Usted puede decir a Dios en esta noche, aleluya, ¿cómo se llama tu petición? ¿Cómo se llama tu? Yo no sé tu oración. Yo no sé qué situación estás pasando. Yo no conozco su vida. Si Dios me da una palabra para usted, lo voy a decir. Y si no hay nada, yo me quedaré callado. Pero si creo en el poder de la oración, creo en el poder del nombre de Jesús, creo, aleluya, que cuando se ora, Dios contesta la oración. Yo soy testigo de eso. Aleluya. Vamos a orar en este momento. Yo un día le dije a alguien: póngale el nombre a tu hijo. No sé si los hermanos se acuerdan, eso fue hace mucho tiempo. Aleluya. Y a los pocos días sale la hermana embarazada, una de las hermanas que no puede tener su hijo. Póngale el nombre a tu hijo. Póngale el nombre a tu milagro en este momento. Póngale el nombre a tu milagro. ¿Cómo se llama el milagro que tú quieres? Están aquí, iglesia, présteme atención. ¿Cómo se llama el milagro que estás esperando, que estás buscando? ¿Quieres un hijo? ¿Quieres una hija? ¿Quieres un yerno? Ya viste que tu hija ya creció y estás pensando. Debes orar al Señor, clamar a Dios: quiero que me des un buen yerno, un buen hombre para mi hija, para que lo respete, para que no la vaya a maltratar. ¿Usted cree que no se puede? ¿Me va a decir usted que no se puede? Hay personas que antes de que nacieran sus hijos ya están orando por sus nietos, que ni siquiera lo han visto los hijos todavía, y están orando. Y eso no es malo, es bueno. ¿Cómo se llama tu petición? Estamos hablando de la oración. Vamos a orar en este momento. Solamente voy a pedir a las personas que le crean a Dios, y que tienen alguna petición, yo voy a orar por usted. Si no tiene petición, no pase. Solamente voy a pedir a las personas que tienen petición. Aleluya. Usted tiene una petición. Yo quiero que, no me va a decir a mí, porque yo no sé nada. Lo único que sí sé es orar por usted y decirle a usted que Dios sí escucha la oración.
Aleluya. Si usted tiene esa petición, lo primero que usted tiene que hacer al llegar a la casa, usted lo anota en un cuaderno, la fecha. ¿Hoy qué fecha es? 19/7/19/2026. Y usted anota, aleluya, en ese papel, yo pedí, pasé a la hora a que oraran por esta petición, tengo esta petición. Y espera en el Señor. Puede pasar un año, puede pasar seis meses, porque Él es el que sabe. Él es el que conoce la hora, conoce el día, conoce el momento. Pero de que Dios contesta, Él contesta. Y te lo va a dar, si es un hijo, te lo va a dar en el momento de Él, en la hora de Él. No en el momento de nosotros. ¿Estamos aquí, iglesia? ¿Se entendió el mensaje o no se entendió? Si no se entendió, vamos a tener que ir buscando ya entre nosotros aquí el pastor que nos predique. Y estoy dispuesto a dejar el lugar a usted. Todo es que Dios diga también, ¿no? Vamos a creerle a Dios en este momento. Voy a pedir a los músicos, tal vez solamente el piano por el momento. Gloria al nombre de Jesús. Si quiere el bajista tocar también, aleluya. Queremos. Queremos, aleluya, a poner nuestras peticiones delante del Padre. ¿Cómo se llama tu petición? Note que Dios contestó a Elías. Elías era un profeta de Dios, sí. Pero usted también es un hijo de Dios, una hija de Dios, lavada por la sangre del Cordero de Dios. Nuestro gran profeta, nuestro gran sacerdote, está entre nosotros. Su Santo Espíritu está entre nosotros. En el nombre de Jesús, yo quiero creerle a Dios con todo mi corazón y quiero orar por usted. Mira, si hacemos la oración y hacemos la oración, pero si usted no cree, hay problema. Aleluya. Pero si usted cree, Dios escucha la oración. Él se mueve, aleluya. No necesitamos saltar, brincar. Él puede ministrar tu vida desde ya, ahora mismo. Solo es que usted le cree a Él. Porque ahí es donde está la clave, es creerle al Señor. Creerle a Dios. Creerle a Dios. Yo no sé si usted ha orado y no ha recibido. Mismo Santiago dice, pides, has pedido, pero no has recibido porque pedís mal. Así lo dice, pedís mal. Muchas veces no la pedimos, no pedimos bien. Muchas veces no creemos, porque también hay un espíritu de incredulidad que está ahí trabajando, diciendo, no la vas a recibir. Dios no te oye, Dios no te escucha. Tienes que hacer muchas oraciones para que Dios te oye. Eso no es verdad. Usted tiene que tener comunicación con Dios todos los días. Si Dios te llamó para interceder, los intercesores a veces ellos pueden pasar 2, 3, 4 horas, 5 horas al día orando. Pero tal vez usted no tiene ese llamado, Dios lo llamó a hacer otras cosas, pero Dios escucha sus 5, 10, 15 minutos de oración. Es bíblico. Habían hombres que Dios los llamó netamente, solamente para la oración. Dios lo hace con un propósito. Yo siento la unción de Dios, siento la presencia del Padre. La presencia de Dios está aquí, aleluya. La gloria de Dios está aquí. La misericordia de Dios está aquí. Clame al Señor en este momento. Por tu matrimonio. Clame al Señor por tu matrimonio ahora. Presénteselo delante de Dios ahora. Dile, Señor, no hay ni qué hacer. Aleluya, no hay ni qué hacer con mi matrimonio. No puedo, no sé cómo hacer. Estoy desesperado, desesperada. Hombre o mujer. Vamos,
Hable ahí donde tú estás. Dile al Padre, ¿qué es lo que tú quieres ahora? ¿Qué es lo que tú quieres? Aleluya. Cree.

Poderoso Padre, yo sé que tú estás aquí, Señor amado. Clamo, Dios del cielo, en esta hora, en el nombre poderoso de Jesús. Hay poder en la sangre del Cordero Santo. Hay poder en el nombre de Jesús de Nazaret. Oh, gloria a tu nombre, gloria a tu nombre. Las cadenas se rompen ahora. Cadenas de maldición ancestral, generacional, se rompen ahora. Se pudren ahora a causa de la unción de Dios. Se rompen ahora a causa de la unción de Dios en el nombre de Jesús. La iglesia orando, por favor, clamando al Señor. Toda cadena de maldición ancestral, generacional, se rompen ahora. Se rompen ahora por el poder de la palabra. En el nombre de Jesucristo de Nazaret, Padre de la gloria, clamo por tus hijos, por tus hijas. Solamente tú eres el único que sabe, Señor, que conoce los pensamientos, conoce las luchas, Padre, que ha tenido esa madre, que ha tenido ese padre, que ha tenido ese hijo, esa hija, Padre celestial. Solamente tú eres el único que sabe, que conoce, Dios, los pensamientos, Dios amado, del hombre. Solamente tú eres. Solamente tú, Señor. Y mashanda la vasaya. Hay poder en el nombre de Jesús. Hay poder en el bendito nombre de Jesucristo de Nazaret. Espíritu de sanidad, unción de sanidad, ven ahora. Unción de liberación, ven, sopla aquí ahora. Unción de liberación, pasa aquí ahora en el nombre poderoso de Jesús. Unción de sanidad, unción de liberación, ahora. Sopla ahora en el nombre de Jesucristo de Nazaret. Sopla ahora, sopla más, toca ahora. Reprende todo espíritu de incredulidad, demonio de incredulidad. Te ato en el nombre de Jesús. Te ato en el nombre de Jesús. Te ato en el nombre de Jesús. Te atormento en el nombre de Jesús. Todo espíritu contrario, todo espíritu que no es de Dios, todo espíritu que no es de Dios, ahora mismo en el nombre de Jesús, lo atamos en el nombre de Jesucristo. Quedan cancelados ahora por el poder de la palabra. Por el poder de la palabra. Por el poder de la palabra. Por el poder de la palabra. La iglesia orando, clamando al Señor, clamando a Dios en el nombre de Jesús. Aleluya, aleluya, aleluya. Pastora, por favor, aleluya. Acérquese a la hermana. Gloria al nombre del Señor. Aleluya. Ate todo espíritu de venganza. Aleluya. Contra la vida de ella, contra su casa, contra su familia. El diablo no está contento. Aleluya. Demonio de venganza, te atamos ahora. Dígale a la pastora dónde está el dolor. Para que ore ella. Oren las hermanas ahora en el nombre de Jesús. En el nombre de Jesús. Todo demonio de venganza lo atamos ahora. Lo atamos ahora por el poder de la palabra. En el nombre de Jesús de Nazaret. En el nombre poderoso de Jesús. Espíritu Santo, Espíritu Santo. Eres el Dios de los milagros. Eres el Dios de los milagros. Clamamos ahora. Se revienten las cadenas ahora. Se pudre ahora toda malicia del infierno del enemigo. La sangre de Cristo tiene poder. La sangre de Cristo tiene poder. En el nombre de Jesús. En el nombre de Jesús. En el nombre de Jesús. Espíritu Santo precioso, yo sé que tú estás aquí, Señor. Muévete aquí, Señor, ahora. Muévete aquí ahora, muévete aquí, Padre celestial, ahora. Se equivocó el enemigo, se equivocó el diablo. Se equivocó el enemigo en el nombre de Jesús de Nazaret. Poderoso es Dios para siempre, poderoso eres. Levanta la mano hasta donde puedes, hija. Levanta, donde está el dolor, levántala ahora. En el nombre de Jesús de Nazaret. Levántala con toda libertad. Duele, dolor, desaparece ahora. Te quemas ahora por el poder de la palabra. Te quemas ahora en el nombre de Jesús de Nazaret. Te destruyo ahora en el nombre de Jesús de Nazaret. En el nombre de Jesús. Uno, dos, tres, ahora en el nombre de Jesús.

milagros sobre tu generación. Oro por tu esposo ahora mismo en el nombre poderoso de Cristo. Clamo por mi hermano Padre en el nombre de Jesús de Nazaret. Cúbrelo y guárdalo, Señor, en todo momento. Y la sangre de Cristo tiene poder en el nombre de Jesús. Nombre que es sobre todo nombre. Viento de Dios, sopla aquí ahora en el nombre de Jesús. En el nombre de Jesús. Clama, iglesia, por favor, orando, orando, orando, orando. Clamando al Señor, clamando al Señor, clamando al Señor, clamando a Jesús, clamando al gran yo soy. Aleluya, Él está aquí. En el nombre de Jesucristo, aleluya. Hermana Herminia, por favor, traiga a la hermana. Sí, sí, ella, sí. Gloria al nombre de Jesús, sí. Tráigala acá, donde está la. Aleluya. Gloria al nombre del Señor. Venga aquí. Ella es su suegra, ¿verdad? Amén. ¿La puedes abrazar? Abre tus ojos, hermana. Abre tus ojos. ¿Tienes una hija? ¿Tienes una hija? ¿Sabía una cosa? Escúcheme bien. Ella necesita el calor de una madre. Mírame acá. Ella necesita el calor de una madre. Usted puede ser. Que usted puede llenar ese vacío. Ella tiene un vacío. Aunque ella sabe que su mamá está viva. Tanto como usted, como ella. Padre, llénalas ahora, las dos. Llénalas ahora. Llénalas ahora de todo su corazón. Abrázala con todo su corazón. Dígale unas palabras en su oído. Lo que Dios ponga en su corazón, en tus labios ahora. Háblele, dígale. En el nombre de Jesús. Pero que sea de parte de Dios. Lo que tú sientas en tu corazón. Que venga de parte de Dios. En el nombre poderoso de Jesús. En el nombre poderoso de Jesús. En el nombre poderoso de Jesús. En el nombre poderoso de Jesús. La iglesia orando, por favor. Como quisiera dejar el micrófono, pues no puedo. Todavía no es el momento. Aleluya. En el nombre poderoso de Jesús. Aleluya, aleluya, aleluya. Hay poder en el nombre de Jesucristo.

y la oración tiene poder. El poder de Dios rompe toda cadena ahora. Se rompe en el nombre poderoso de Jesús. Se rompe ahora por el poder de Dios, por el poder de Dios, en el nombre de Jesús de Nazaret. En el nombre de Jesús. Ahora, Espíritu Santo y fuego. Espíritu Santo, sana ahora. ¿Dónde está el dolor? Tú lo sabes. Tú lo sabes. Tú lo sabes perfectamente bien dónde está ese dolor. Y te está afectando y te ha afectado. Hasta el mismo diablo te ha dicho que te queda poca vida. No le creas al enemigo, vas a morir cuando Dios quiere. Cuando Dios quiere, no cuando el diablo quiere, ni cuando alguien haya dicho algo. No, tú estás en la mano de Dios. Estás cubierta por la sangre de Jesús. Ahora en el nombre poderoso de Jesús. Haga las cosas bien. Haga las cosas bien en el nombre de Jesús de Nazaret. En el nombre de Jesús de Nazaret. En el nombre de Jesús de Nazaret. En el nombre de Jesús. En el nombre de Jesús.

Hay poder en el nombre de Jesucristo. Aleluya. Clamo, Dios, por este adolescente. Clamo por su vida. Dale fuerza, Padre. En el nombre poderoso de Jesucristo. Hay poder en la sangre del Cordero Santo de Dios. Llénalo de ti, Padre Celestial. Ya está grandecito Dios. Ya entiende muchas cosas. Yo te pido que lo guardes, lo cubres con tu manto de justicia. Llénalo ahora por el poder de tu palabra. Por el poder de tu palabra. En el nombre de Jesús. En el nombre poderoso de Jesús. Oh, la sangre de Cristo. Aleluya. Tiene poder. Gracias, Padre, por tu misericordia. Dios guarda a sus hijos. Traiga a sus hijos con bien, Padre, para la gloria de tu nombre. Oro por mi hermano, Padre, por su casa, por todo, Señor, en el nombre de Jesús. En el nombre de Jesús, mira a tu sierva, a tu hija, Padre, en el nombre poderoso de Jesucristo. Gracias, Padre, por la oportunidad, por la bendición que le has dado, Dios, de llegar, de ver a sus hijos. Espíritu de Dios, cúbrela, guárdala, en el nombre de Jesús de Nazaret. Gracias, poderoso Dios de Israel. Gracias, maravilloso Dios. En el nombre de Jesús, en el nombre de Jesús de Nazaret, reprendemos al asma en el nombre de Jesús. Ahora, asma, te ordenamos, te ordeno que salgas. Diabetes, sales ahora en el nombre de Jesús. Asma, diabetes, cualquier tipo de enfermedad se rompe, se pudre ahora a causa de la unción de Dios, Espíritu Santo y fuego. Llévala de regreso a México, Padre, pero sana, libre, por el poder de Dios, en el nombre de Jesús. Tócala, llénala ahora más. 1, 2, 3, en el nombre de Jesús. Ahora, por el poder de la palabra, declaramos sanidad, liberación. Declaramos victoria en el nombre de Jesús. En el nombre de Jesús, en el nombre de Jesús. Padre, tú conoces, Dios amado, la petición de tu sierva, Padre, en el nombre de Jesucristo. Oro por ella ahora, clamo por ella, Padre. Llénala de ti, Señor. Llénala más con tu gloria, con tu gracia, Espíritu Santo. Usa su vida, Padre Celestial. Usa su vida, Padre, para predicar tu palabra. Tú conoces la petición de mi hermana, Padre. Ahora mismo, Padre, en el nombre de Jesús, declaro victoria y bendición sobre ella. Ahora, en el nombre de Jesús, en el nombre poderoso de Cristo. Aleluya, mi hermana Marta, está en tus manos, Padre Celestial. Tú conoces su petición, su oración, su clamor delante de ti. Eres el Dios que oye, el Dios que escucha el clamor. Gracias, Padre, gracias, Dios. En el nombre de Jesús, levanto barrera de protección alrededor de mi hermana. En el nombre poderoso de Jesús, precioso Espíritu Santo, escucha su oración, su clamor. Tú eres el Dios que sabe, que conoce las peticiones. Escucha, oh Dios, el clamor ahora. En el nombre de Jesús. En el nombre poderoso de Jesucristo, precioso, maravilloso Dios, tú eres bueno, Señor. Tú eres bueno, Padre, tú eres bueno. Tú eres bueno, mi Dios del cielo. Aleluya. En el nombre de Jesús, toda amenaza del enemigo contra la vida de mi hermana, contra su casa, contra su familia, lo reprendo, lo ato en el nombre de Jesús. Ahora, en el nombre de Jesús, en el nombre de Jesús, la sangre de Cristo tiene poder. Aceite del cielo, derrámate hoy, derrámate hoy. Unción de sanidad, de liberación, derrámate hoy. Dolor en el cuerpo, en las rodillas, en sus manos, desaparece ahora. Desaparece en el nombre de Jesús. Desaparece ahora por el poder de la palabra. Te ordeno en el nombre de Jesús. Hay sanidad ahora, hay poder en el nombre de Jesucristo. ¿Dónde está la pastora? Aleluya, hay poder. Aleluya, hay poder. Hay poder en el nombre de Jesús. La iglesia orando, por favor, se revientan cadenas. Se revientan cadenas. En el nombre de Jesús. Maravilloso Espíritu Santo, aleluya. Muévete en mí. Muévete en mí. Aleluya. Toca mi mente, mi corazón. Ponga la mano ahí, por favor. Estire su brazo, hermana. Estire ese brazo ahora. Aleluya.

poder de la oración. Creo en el poder de la palabra. En el nombre de Jesús. Ahora, solamente cree. Ten fe. Ten fe, no temas. No temas. No desmayes. Porque yo estoy contigo. No temas. Uno, dos, tres. En el nombre poderoso de Jesús. En el nombre poderoso de Jesús. Ahora, Espíritu Santo de Dios, tócala, llénala más. Jesús de Nazaret. Jesús de Nazaret. Cada persona conoce sus luchas. Cada persona conoce sus batallas. Pero Dios nunca ha perdido una batalla. Nunca lo ha perdido. Nunca lo ha perdido. Gracias, Espíritu Santo. Aleluya.

de tu amor. En el nombre de Jesús, gracias, Padre. Aleluya. Más en su mente ahora. Todo su pensamiento está en tus manos ahora. Suéltalo. Todo. En el nombre de Jesús. En el nombre de Jesús. Aleluya. Vamos a orar por la hermana. Solamente Dios conoce la petición de ella. Precioso Salvador, aleluya. Gracias a Dios porque mi hermana tiene la bendición, el privilegio de ver a sus hijos, de ver a sus nietos. Gracias, Padre. Pedimos ahora tu unción, tu gloria, tu gracia. En el nombre de Jesús de Nazaret. Pídele a Dios en este momento por tu petición que tienes. Pídele a Él ahora. Él está cerca de ti. Dios no es un Dios de lejos, es un Dios de cerca. Él te conoce, Él sabe quién eres. Él conoce tus luchas. Si hay falta de perdón en tu corazón, perdona. Aunque la persona ya no está viva, aunque la persona ya no está en este mundo, debes liberar tu alma. Debes disfrutar la gloria de Dios, la presencia del Señor, mientras vivas sobre esta tierra. Aleluya. Hoy es el tiempo de disfrutar la gloria de Dios. Gracias, Jesús. Gracias, Jesús. Ten la sana para la gloria de tu nombre. Tócala y llénala, Padre, en el nombre de Jesús de Nazaret. Más de ti, Señor, tú eres el Dios que escucha la oración. Gracias, Señor Jesús. Aleluya. Hay poder en el nombre de Jesús de Nazaret. Clamamos, Padre, que tu gloria, tu unción, cúbrelo, Padre, con tu manto de justicia. Guárdalo, Señor, en el nombre de Jesús ahora. En el nombre de Jesús ahora. Clamamos, Padre, por Ana, Señor, en el nombre de Jesús. Sé tú con ella en todo momento, Dios. El poder de la oración, el poder de la oración en el nombre de Jesús. Hay poder en la sangre de Cristo. Aleluya. Ven, hermana, ora por la hermana. Padre, clamamos por tu hija, Señor, en el nombre de Jesús de Nazaret. Clamamos, Dios del cielo. Creo con todo mi corazón que tú tienes cosas grandes para esta familia. Oro por ellos ahora. Levanto barrera de protección en el nombre

oye más en el nombre de Jesús. Eres bueno, eres hermoso, eres precioso, Espíritu Santo. Gracias, Señor, por tu gracia, por tu misericordia.

0: Alguien le dice a Dios, muévete en mí, muévete en mí. Él está fluyendo en un viento apacible, un viento apacible. En el nombre de Jesús, en el nombre de Jesús, clamamos Dios. Cualquier amenaza del infierno, del enemigo, se quema ahora. Se quema ahora por el poder de Dios. Y vamos para adelante, mi hermana. Aleluya. Esto es de valiente. Esta carrera es de valiente solamente. Esta carrera es de valiente solamente. Aleluya. Pregúntale al Espíritu Santo, Señor, ¿en qué área me vas a usar? ¿Cuándo y cómo? En el nombre de Jesús. Hay poder en el nombre de Jesús. Viento de Dios ahora. La sangre de Cristo. Tócala más. Suéltala ahora en el nombre de Jesús. Suéltala ahora en el nombre de Jesús. Más. En el nombre de Jesús. En el nombre de Jesús. Espíritu Santo precioso. Aleluya. Abraza a la pastora, por favor. Aleluya, aleluya, aleluya. Gracias Señor Jesús. Gracias Padre, escucha el clamor, escucha la oración Padre. Te pedimos misericordia si no nos expresamos bien. Te pedimos misericordia si no sabemos usar la oración. Ten misericordia Señor. Ten misericordia. Ten misericordia en el nombre de Jesús. En el nombre de Jesús. Ten misericordia. Ten misericordia en el nombre de Jesús. Míreme aquí, Juanito. Míreme. Respire ahora, respire. Respire, lo detiene un momento. Padre, fortalece los pulmones ahora. Fortalece los pulmones, Señor. Una vez más. Una vez más. En el nombre de Jesús. En el nombre de Jesús. En el nombre de Jesús. En el nombre de Jesús. En el nombre de Jesús. En la espalda de él, hermano. Aleluya, aleluya. Aleluya. Gracias, Jesús. Gracias, Jesús. Gracias, Jesús. Tú eres el médico por excelencia. Gracias, Jesús. Gracias, Jesús. Clamamos ahora, aleluya. Clamamos ahora por la petición de mi hermana, Padre. En el nombre de Jesús. Aleluya, aleluya. Clamamos, Espíritu Santo. Clamamos, Dios del cielo, aleluya. Precioso, maravilloso Espíritu Santo. Clamamos ahora. Aleluya. Recibe. Recibe fuerzas nuevas. Recibe fuerzas nuevas. Esto es de valiente, hija. Esto es de valiente. Esto es de valiente solamente. Cualquier demonio que te odia se quema ahora por el fuego del Espíritu Santo. Pero Jesús te ama. Jesús te ama como no tienes idea. De tanto que te ama el Señor, Él te ha librado de muchos peligros y tú lo sabes perfectamente bien. Toma ahora uno, dos, tres, en el nombre de Jesús, fuerzas nuevas. Gracias, Señor. Gracias, Señor. Gracias, Jesús. Gracias, Jesús. Gracias, Jesús. Gracias, Jesús. Aleluya, aleluya, aleluya. Ahora en el nombre de Jesús de Nazaret. Aleluya, aleluya, aleluya. Damos gracias a Dios por la vida de esta niña. En el nombre poderoso de Cristo. La sangre del Cordero Santo de Dios tiene poder. Sí, Señor, aleluya. Usa su vida. Sí, Señor, ahora por el poder de la palabra. En el nombre de Jesús de Nazaret. Guárdala, cúbrela con tu manto de justicia. Sí, Señor. Ahora por pedimos ahora que la llenes más de ti Señor, más de ti Padre, más de ti Maestro de Nazaret. Ella está cubierta por tu sangre preciosa, cubierta por tu sangre preciosa, en el nombre de Jesús. Tú la conoces, conoces su petición. Ahora tócala, llénala, fuerzas nuevas. Uno, dos, tres, unción fresca sobre tu cabeza ahora, sobre todo tu cuerpo, sobre todo tu ser ahora, en el nombre de Jesús, en el nombre de Jesús, en el nombre de Jesús, en el nombre de Jesús. Gracias Padre por tu misericordia. Gracias Jesús por tu misericordia. Gracias Señor. Escucha el clamor de tu hija Padre. Escucha el clamor de ella Padre. Yo sé que todo tiene su tiempo, tiene su hora, y todo está en tus manos, y nadie podrá detener Señor lo que tú tienes para esta familia. Guárdela, cúbrela Señor con tu manto de justicia. Ahora Espíritu de Dios, escucha su oración, su clamor. Yo sé que tú vas a ministrar su vida como solamente tú lo sabes hacer. Oro por ella Padre, pido por ella por fuerzas nuevas ahora. Espíritu Santo precioso, aleluya. Sí Señor, fuerzas nuevas ahora. Solo tiene que tener fe. Ten fe, hija de Dios, hijo de Dios, ten fe en el Señor. Aleluya, aleluya. Mi intención no es tenerlo aquí usted mucho tiempo, aleluya, pero yo siempre digo que el que tiene la hora, el momento, es el Señor. Aleluya. Humanamente hablando, yo ya estuviéramos, le hubiera predicado unos 30 minutos de prédica y nos vamos. Pero yo obedezco a Dios. Hay un Dios que me llamó, me dijo que predique su palabra, y lo que nos dio para ministrar lo hacemos, lo damos con todo nuestro corazón. Póngase de pie ahora, sí, los que se sentaron. Vamos a orar para irnos a casa. Yo creo que está clarito para los que van a ir a el grupo de apoyo. El miércoles tenemos la reunión. No se quede nadie, por favor. En nombre de Jesús, a las 7:30 lo esperamos acá. Yo sé, yo entiendo que usted va, trabaja y sale tarde del trabajo, pero creo yo que la hora buena es a las 7:30. No le vamos a quitar mucho tiempo, solo le vamos a dar algunas instrucciones. Amén. Si hay algunos hermanos que van a ir a servir y nos están viendo a través de Facebook o nos están escuchando a través de la radio, a las 7:30 el miércoles. Amén. Y el día viernes a las 6 de la tarde estamos saliendo. Así que el grupo de ayuda, pues ya estaremos hablando con ellos. Amén. Yo estoy seguro que si usted llega aquí a las 5:30, ya van a estar ellos acá esperándolo. Aleluya. Así que vamos a orar. Amén. Para irnos a casa. Bendigo su vida, su casa, su familia. Dios bendiga a los que sembraron. Así que en este año, en este evento, hubo una siembra para cuatro hermanos, amén, dos hermanas y una parejita, amén. Así que ya está pagado, gloria al Señor. Así que vamos a orar para irnos a casa. ¿Tienen algún anuncio? ¿No? ¿No hay anuncio, los hermanos? ¿Se fue la pastora? Bueno, vamos a orar.
1: Este testimonio de la siguiente manera: lo que cuesta seguir a Cristo. Gloria a Dios. Aleluya. En el año 84, estando yo en el continente africano, allá cumplí un año de vida estando allá. Era un 21 de noviembre, aleluya, en medio de circunstancias tremendas, pasé el día en ayuno.
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0: 8 en punto.
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